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las 7, 16 minutos. 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Las 7:17 minutos.

0: Las 7
1: y 30 minutos.
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Mis amigos, ¿qué tal? Es un placer saludarles en esta mañana. Ya iniciamos la audición de hoy aquí en la Centro. Ya son las 6 de la mañana. 6 de la mañana en punto las 6. Eduardo Antonio ya les saluda como siempre, dando gracias a Dios por este día, por esta mañana, que nos permite saludar ya a todos nuestros amigos oyentes en una nueva semana. Hoy estamos ya en el día lunes, hoy es 2020 ya del mes de julio. Saludos a todos y cada uno de ustedes que nos sintonizan a través ya de la Centro. Buenos días, bienvenidos.

Buenos días. Saludos en esta mañana a través de la Centro. Ya son las 6:04. Son las 6:04. Saludos para todos en todas partes. Saludos a través del Matinal Ranchero.

Por eso digo así cantando con mi canción. Yo soy el aventurero, puritito corazón, ¿verdad de Dios que sí, compadrito?

Son ya las 6 de la mañana, 7 minutos, amigos, son las 6 de la mañana, 7 minutos. Aquí en la Centro, saludos para todos en todas partes, gracias por escucharnos en esta mañana a través de esta audición del Matinal Ranchero. Saludos para nuestros amigos en diferentes partes del país, gracias por sintonizarnos, por escucharnos en esta mañana. Ya está habilitado nuestro teléfono 27 73 0111 27 73 0111, y nuestro número de WhatsApp también ya está habilitado, 99 31 97 70, para que usted nos escriba, nos diga dónde nos está escuchando a esta hora de la mañana en este lunes, hoy lunes ya iniciando la semana. Saludos para todos en todas partes en esta mañana.

Bueno, saludos en esta mañana, 6 de la mañana, 11 minutos, amigos, son las 6 de la mañana, 11 minutos, saludos a nuestros amigos en diferentes partes de la zona central del país. Gracias por escucharnos a través del Matinal Ranchero en este inicio de semana. Hoy es lunes, hoy es 20 ya de julio.

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Bueno, seguimos en esta mañana en Glass Centro. Ya son las 6 de la mañana, 17 minutos. Amigos, son las 6 de la mañana, 17 minutos. Quiero saludar también a nuestros amigos en diferentes partes de la zona central del país. Saludos a nuestros amigos que hoy están de cumpleaños también. Saludos a través del programa Matinal Ranchero. Los amigos que hoy celebran también su cumpleaños, va nuestro saludo muy cordial. Amigos, gracias por sintonizarnos, por escucharnos aquí en la Centro, en diferentes partes de nuestro país. 2773-0111, habilitado. Nuestro número de WhatsApp 99 31 97 70. Saludos.

Bien, saludos, buenos días, saludos. En esta mañana ya son las 6 de la mañana con 24 minutos, 6:24. Saludos para todos en todas partes. Saludos para la joven reina Isabel en Planes del Parnaso, es la socia número 1. La señora Sinforosa Flores en la Trinidad Comayagua es la socia número 2. El saludo cordial para la señora Corina Elizabeth Gómez en el Rincón, es la socia número 3. La señora María Elsa Mesa en el Portillo del Amor en Comayagua es la socia número 4. Saludo para la señora María Luisa Pérez Hernández en Jesús de la Buena Esperanza. Socia número 5, saludos en esta mañana. La señora Pifaría Aguirre Ramírez en Lagunetas Mazaguara, socia número 6. La señora Iris Lorena Rodríguez Aguirre, saludos en esta mañana en Lagunetas Mazaguara, la socia número 7. Saludos a través del programa Matinal Ranchero. Son ya las 6 de la mañana con exactos 25 minutos. Son las 6:25 minutos. Saludos en todas partes. Gracias por escuchar La Centro desde Siguatepeque.

0: Bueno, continuamos en esta mañana en la Centro. Ya son las 6 de la mañana con 29 minutos. Son las 6:29. Saludos a todos en todas partes. Gracias por sintonizarnos, por escucharnos aquí en la Centro. Bueno, saludo a la gente que está con nosotros ahí, para nuestro amigo Wilson Rosales, siempre sintonizando la Centro. ¿Quién me envía un mensaje? Vamos a ver qué dice el mensaje.
1: Hola, muy buen día. ¿Qué tal? ¿Cómo está usted? Espero que esté bien. Es un placer saludarle porque todos los días lo sintonizo a las 6 de la mañana. Ya tengo esa radio a todo volumen. Quiero que me complazca con la canción Nadie es eterno en el mundo, por favor, para complacerle a Valentina Miranda acá en Jacán. Gracias, Lentira. Saludos para usted y bendiciones, y para mi bella familia en Jacán, La Iguala, para la familia Miranda Mejía, y en Jacán, gracias, para la familia Hernández Miranda. Somos fieles oyentes de tu programa. Bendiciones para ustedes.

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3: Bueno, un saludo, gracias a todos por estar con nosotros en esta mañana en la Centro, las 6:35 son las 6:35, 25 nos separan ya de las 7 de la mañana. Saludos, voy complaciendo.

Bueno, seguimos en esta mañana. Ya son las 6 de la mañana, 39 minutos. De nuevo saludo a los amigos socios. Saludo para la joven Reina Isabel en Planes del Parnaso, socia número 1. La señora Sinforosa Flores en la Trinidad Comayagua, socia número 2. La señora Corina Elizabeth Gómez en el Rincón es la socia número 3. La señora María Elsa Mesa en el Portillo de la Mora es la socia número 4. La señora María Luisa Pérez Hernández en Jesús de la Buena Esperanza es la socia número 5. La señora Epifania Aguirre Ramírez en Lagunita Mazaguara, socia número 6, y también a la señora Iris Lorena Rodríguez Aguirre, socia número 7 en Lagunetas Mazaguara. Yo les invito, si usted va a cumplir años el próximo mes de agosto, ya agosto, oiga bien, ya se nos viene agosto encima, ¿verdad? Agosto, septiembre, octubre, noviembre, diciembre, y otra vez se fue otro año más, ¿verdad? Ya luego vamos a estar ahí, como dice la amiga, cantando Navidad sin ti. Aquellos diciembre. Siempre se fue porque cuando come la canción ya no me la sé tampoco, ¿verdad? Amarga Navidad, bueno, ya falta poco, mire, ya estamos casi finalizando este mes de julio, hoy es 20 de julio, hoy es día del cacique el Empira, ¿verdad? Hoy es día el Empira. Saludos para todos. Bueno, saludos, gracias por escucharnos. Buenos días, saludos en esta mañana. Lástima que seas ajena.

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Bueno, ya estamos en las 6 de la mañana con 45 minutos. 6:45. Dije saludo para mi amiga Lidia Troches. Está escuchando en Jacán. Que reciba los saludos de Valentina Miranda. Saludos entonces para Lidia Troches, allá en Jacán, en el departamento de Lempira. Saludo por acá también. Vamos a ver. Por acá tenía un mensaje de texto. Saludos a Oscar René Lemus Gómez. Oscar René Lemus Gómez, saludos. En San Lorenzo, San Francisco de Opalaca, en el departamento de Intibucá, saludo para la familia Lemus Cabrera. Somos fieles oyentes de su programa. Y para la familia Lemus Cabrera, saludos en esta mañana. Gracias por sintonizar La Centro. Buenos días, feliz inicio de semana.

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0: Buenos días, buenos días, buenos días. Cuánto gusto, cuánto placer poderles saludar. Hoy es 20 de julio. Hoy es 20 de julio del 2026. Bendito Dios por un día más. Bendito Dios por el don de la vida. Bendito Dios que estamos acá y que ustedes están ahí con nosotros. Siempre a través de la señal 27.1 en cualquier sistema de cable a nivel nacional, a nivel internacional en plataformas digitales como Roku, también nuestra aplicación CRH Plus y Primero Informa Live y Primero Informa Noticias, que le damos la cordial bienvenida en las diferentes plataformas que usted está siguiéndonos a nosotros. Hoy es 20 de julio, día de Lempira. Hoy es día del Indio Lempira. Hoy es día del Indio Lempira. Ya le vamos a hablar de eso. Ya vamos a tener listos ahí algo. Pero antes, pues vamos a compartirles a ustedes, lo que corresponde a estar ahí siempre conectados a través de las diferentes redes sociales. No sé, mi hermanito Ever Bardales, si ya estamos ahí, si ya estamos en las plataformas de Primero Informa Noticias y Primero Informa Live. Ya les vamos a decir. Ha finalizado el Mundial. Finalizó el Mundial y muchos acertaron, ¿va?, que España iba a ser el campeón, y no porque llegó a la final. Hay muchos que... Yo soy antinarrala, ¿va? Yo soy antinarrala. Pero el hombre acertó, ¿va? Dijo que España era un equipo fuerte y lo dijo al inicio del Mundial. Al inicio del Mundial, que nos dejó muchas sorpresas. Y vamos a hablar un poco de fútbol hoy. Y vamos a hablar de fútbol total, como se le llama. Podríamos decir que la selección de España se acerca a eso. Se acerca mucho a eso. Ha ganado todo, Olímpicos, la Euro y el Mundial. Y eso, pues, en el Mundial lo hizo prevalecer también la selección de España. Todos dudaron cuando aquel empate con Cabo Verde, mas sin embargo demostró Cabo Verde que no era una selección cualquiera. Cabo Verde demostró que era una selección que llegó para demostrar, una selección modesta, una selección bastante, completa, competitiva. Y eso dejó al Mundial. Sorpresas como esta. Sorpresas con un sabor agradable de los equipos de CONCACAF, de los tres grandes, de Estados Unidos, de Canadá y México, que llegaron a similares instancias. México no pudo alcanzar el sexto partido. México ganó ese quinto partido anhelado, mas sin embargo quedó en la misma instancia. Quedó en la misma instancia, si analizamos desde el punto de vista, porque recordemos que hoy eran más equipos. El próximo mundial será en cuatro países: será en España, Portugal, Paraguay y Argentina. Ahí serán estos partidos. Será pues dentro de 4 años la fiesta deportiva. Ojalá que nuestras autoridades aprendan. Ahí está la celebración. Ayer estuvo. Ahí hubieron varios artistas, pero sin lugar a duda que el gran show lo hizo Shakira siempre, ¿va? Shakira fue la que... Shakira Mebarak, la colombiana que trajo estos niños de ayer, en las primeras aproximaciones por parte de Lamine Yamal, por parte de la selección de España, por parte de la selección de España. Y ahí la selección de España fue dominio total. Uno iba con la selección de Argentina. Iba con la selección de Argentina. Pero en caso mío iba con la selección de Argentina y no por Messi, ¿va? Pero hay que darle mérito a la Argentina, que quedó con 10 jugadores. Expulsaron un jugador y eso, pues, obviamente restó bastante físicamente al equipo de Argentina. Ahora este guardameta, el Dibu Martínez, salvó a la misma Argentina de muchos goles. Llegó el gol de Fernán Torres ya en el tiempo de suplementario de... Ahí está. Dice que no, Enzo. Enzo Fernández. Dice que no, pero sí le fue con todo. Y eso fue una amarilla total. Lo que pasa que él, por un reclamo, por una decisión que no quería aceptar del árbitro, le sacaron a María antes de eso. Y de ahí llegó con esa jugada descalificadora que se ganó la segunda tarjeta a María y por ende la expulsión. Deja por un lado también todas aquellas especulaciones, hombre, que estaban ayudando a Argentina. Sí, contra Egipto dejó mucho que desear. Ahí ya prácticamente al cierre del segundo tiempo, y con eso pues se fue a tiempos extras el partido. En esa jugada que sacó el Dibu Martínez, donde ya estaba solo con 10, y ya para terminar también fue que quedó con 10 el equipo argentino, ya para terminar. Y pues obviamente que de ahí vino la gran presión por parte de la selección de España para poder llevarse ese título, que lo coloca pues ya en una palestra diferente al fútbol español, porque son dos títulos, a lo mismo que Francia, eso no cabe duda que lo coloca ahí en el radar deportivo y de mucho cuidado. Es una selección con muchas, figuras jóvenes. Lamine Yamal, imagínense, 19 años. Y hay que ser honesto, pues es un buen jugador. Yo no me la caliento, como decimos, por figura. A mí me gusta, yo soy Real Madrid, pero nunca he sido así como extremadamente admirador, va, de un jugador. Ahí anulan ese gol, y es que hubo un pisotón antes, y eso pues permitió que le anularan el gol a la selección de España, con eso se ponía arriba, pero estaba calientito el gol, y ahí llega la jugada donde pues trompicada llega esa pelota, y miren ustedes, llega el gol que le anulan a la selección de España. Eso fue lo que pasó en el Mundial, para que después viniera Ferran Torres, que anotara ese, y a pase también de este jugador, William, de la selección de España, en una pelota pasada y de cabeza, ahí anotaba el gol España, que lo... Después tuvo opciones Argentina también. Después tuvo opciones Argentina, ese es el pisotón donde ya ahí es la celebración, también momentos de Messi donde, por supuesto, he tocado el hombro por ahí. Buenos días, Andrea Villanueva.
1: Muy buenos días, Omar, buenas tardes a toda la población que nos mira a esta hora de la mañana. Qué gusto poder saludarles.
0: ¿Usted iba con...?
1: Con ninguno.
0: ¿Con ninguno?
1: No, yo soy hondureña.
0: Diga con Argentina. No, es que como ahí...
1: Es que yo miro mucho fanatismo, Omar. Y por eso es que estamos hundidos como hondureños. Había gente que está llorando porque perdió Argentina.
0: Ah, no, ya ese...
1: Y es bueno tener sentimientos y todo y apoyar el fútbol, pero llegar a ciertos extremos...
0: Sí, es que
1: imagínese
0: gusta.
1: España, un lugar que ha dado muchas oportunidades a tantos migrantes. Más oportunidades que el mismo Estados Unidos. Fue muy poco apoyado.
0: Sí.
1: O sea, qué contradictorio, que también muchas veces.
0: Yo miraba, o sea, yo tengo, ese es el gol de Ferran Torres, Mire, aparte de la lección de organización, aparte de la lección futbolística que dio España, que ojalá que aprendan los directivos hondureños, va, ojalá que aprendan los
1: también.
0: Técnicos del fútbol hondureño.
1: Sí, sin duda.
0: Que ahí andan unos con los chorcitos arriba, ya los vio, va.
1: ¿Ah? No, hombre, no he visto.
0: Ah, ya lo puedo enseñar.
1: Hoy, por cierto, día del cacique le empieza.
0: Espéreme, ya vamos a hablar de este tema, ya tengo hasta la imagen ahí.
1: Ah.
0: Entonces, mire, Andrea, fíjese que miraba, yo tengo la camisa de Argentina,
1: ajá,
0: pero como yo no soy la noticia, pues yo no soy centro de atención, uh-huh, miraba a algunos colegas, algunos compañeros, alguna gente que se colocaba camisas de así y pusieron la de Argentina.
1: Uh-huh.
0: Ahí está el segundo gol y ese se lo anulan también a Ferran Torres. Y es que decían, yo apoyo a España, uh-huh, porque es un país que le da muchas oportunidades, sí, a hermanos hondureños, lo que usted dice, ¿verdad?
1: Uh-huh.
0: Lo que usted dice. Entonces, ahí la selección de... Yo sé que me dicen por acá que es que usted viene maleada, uh-huh, pero fíjate que tiene razón, Andrés.
1: Es que no es eso, y es que depende del estado de ánimo mío.
0: Correcto, sí.
1: No depende del estado de ánimo mío. Qué bueno, repito, que la población esté apoyando al deporte, pero... Yo les digo, o sea, a veces hay gente que se pasa del fanatismo y eso nos tiene hundidos como hondureños.
0: Sí, correcto. Miren, yo hoy, pues imaginen la fecha que es, pero yo les voy a decir que hay que dejar un poco el fanatismo y preocuparnos más porque hay gente que pelea porque siendo Ronaldo y Messi.
1: Imagínense que amanecimos, Omar, con la noticia de que, vea, el combustible bajó alrededor de un lempira tal vez por mucho. Ajá, y esta semana subió 66 centavos. 66 centavos es el aumento del combustible y ahorita lo voy a hacer llegar por ahí. Para que vea la población que estas son realidades que vivimos como los hondureños como tal. Y que son cuestiones que verdaderamente tenemos que ponerle atención, sí, y preocuparnos. ¿Por qué? Porque también recordemos la devaluación del lempira.
0: Correcto. Mire, yo quiero, antes de entrar en eso, Andrea, porque tiene toda la razón usted en la realidad de nuestro país. Miren, ahí yo quiero porque en los partidos uno sale caliente, Andrea. Solo el que no ha jugado fútbol,
1: sí, siempre,
0: puede
1: ahí
0: criticar.
1: Euforia.
0: Y la temperatura, Andrea.
1: Uh-huh.
0: Jugar, salir sudado, correr. Ahí, imagine correr 90 minutos, pero estos 120 minutos corrieron.
1: Uh-huh.
0: Entonces, miren, lo que hizo Scaloni del partido, si quitamos ahí, por favor, Eben, Scaloni... Obviamente, con calentura y todo, llegó a retirar a sus jugadores, llegó a retirar a los jugadores de España y les decía, vayan a celebrar. Y al final, pues, fue un cierre armonioso donde Messi estaba acostado. Hay un video por ahí donde llega Lamine Yamal a levantarlo y lo saluda. Y lo saluda y es parte del deportivismo. Los que nos gusta el fútbol, yo crecí, como le digo, viendo a Maradona, viendo a Argentina,
1: sí.
0: Entonces digo yo, pues me cree eso, y yo siempre, el otro mundial yo voy a ir con Argentina,
1: uh-huh,
0: siempre y cuando, o sea, no es que siempre y cuando, uno, y ya pasó, pues, como dice usted, la euforia, pero andarse peleando por Messi o por Ronaldo.
1: No, ahí pasa una cosa y uno mira en redes. Que
0: yo he visto...
1: Y es penoso, Omar, que hasta periodistas reconocidos,
0: sí, reconocido,
1: de nombre, que influyen de alguna manera en la población, estén en
0: esa sintonía. Mire que anoche justamente, usted sabe que mi esposa es bien escéptica a los medios,
1: uh-huh,
0: va, pero ha sido una observación que después la voy a hacer extra micrófono, uh-huh, a usted. No, es que mire...
1: Llama la atención, le diré, porque vaya, es como que ven aquí, no, que qué barbaridad, que perdió Argentina.
0: Yo con Argentina y...
1: Yo le diré que no, pues uno no puede hacer
0: no,
1: eso.
0: No, y el fútbol es un nada más una válvula de escape.
1: Sí, yo misma he sido la que les he dicho, no hay que ser tan fanático.
0: Sí, y el fútbol es eso, Andrea. Mire, lo que está pasando aquí en las ligas menores en Siguatepeque, Andrea. Otra vez se pelearon.
1: Pero es que eso es normal, Omar.
0: No, otra vez
1: mire,
0: se pelearon.
1: Mire, hay mucho árbitro en la liga menor que tiene favoritos. Y se lo digo yo como madre de familia que he ido a los partidos. Hay muchos árbitros en las ligas menores que llegan hasta tarde.
0: Sí.
1: Entonces a veces los padres de familia, no sé por qué desencadenaría el problema, no sé.
0: Da la casualidad.
1: Y me llama la atención los involucrados.
0: Los mismos dos equipos.
1: Sí.
0: La Eurosport y Rema.
1: Y son de los favoritos. Uno nota, pues. Son algún dos que tres ahí y son de los favoritos. Entonces uno se queda pensando, ¿qué pasaría?
0: Sí, es que mire, dijo, y mire que yo soy anti-Salvador, va,
1: uh-huh,
0: pero dijo Salvador Narrala que en México 86, en Italia 90, en Estados Unidos 94, el fútbol todavía no era negocio. Uh-huh. Y ahora se convirtió en un negocio.
1: Sí, quizá por
0: se convirtió
1: eso
0: en un negocio. Pero yo miraba esta manera, esta actitud. Mire, yo se los voy a dar un consejo. Mire, el otro día yo jugaba fútbol. Digo yo que jugamos, sin embargo, las libertades que daban en el Mundial de tener una pelota y estar ahí, no la tenemos nosotros en esta liga, porque se corre, se lucha. Y por eso le digo, y mire, nos hemos pegado con unos arbitrajes, Andrea, nosotros, pero al final definimos. Mire, aquí hay un equipo en Papi Fútbol, y se lo digo, que parecen de aldea. Y digo de aldea con el respeto de las aldeas, porque las aldeas van a divertirse. Uh-huh. O parecen primitivos, vaya. Uh-huh. La han agarrado a estar ofendiendo a los jugadores contrarios. Bah. De tratarlos de hijos de P, de tratarlos. Y de un equipo disque de élite, va.
1: Lo que le digo.
0: Y a ese equipo tiene 4 jugadores que van a sin la voz populi, a jetear a los árbitros. No los pueden tocar, ellos sí pueden hacerla, ellos pueden reclamarle, los demás no pueden reclamarle.
1: Qué feo.
0: ¿Sabe por qué, Andrea? Porque a nuestras edades debe de ser un motivo de darle gracias a Dios y de irnos a divertir.
1: Claro.
0: Mire, a mí me dijo durante un partido, un tipo, todo el partido, me anduvo insultando, me anduvo ofendiendo, y solo le dije una palabra, ¡se! Se perdió el hombre. Uh-huh. Entonces, ¿para qué vamos a ir a jugar? ¿Por qué doy esto así? Si usted va a ir para ir a frustrarse, mejor no vaya. Y si va a llevar a su hijo a enseñarle que las cosas se resuelven a la brava, peleando, andamos totalmente mal. ¿Por qué? Porque el fútbol es para... Mire, a mí me gustó ayer el mensaje de durante el partido, no sé si fue en el entretiempo o si fue al inicio, donde estaban todos los niños. El fútbol debe de ser para unir.
1: Sí.
0: Debe de ser. Miren, a veces a nosotros nos ha tocado. Mire, yo hay una cosa que hago, Andrea, que yo siempre, cuando los árbitros van solos en estas ligas, llegan en su motocicleta, en su bicicleta o en su carro, pero van solos. Y dejan su mochilita ahí, donde llevan sus... Y se quedan, porque a veces dan el cooling break, a veces no lo piden los equipos. Y siempre me gusta a mí tomar una bolsa con agua e irse a dejar al árbitro. No por un favor ni por nada, sino que a mí me expulsó un árbitro. Ahorita por 2 manos que cometí, fueron 2 manos, no fueron faltas. Y me expulsó. Y algunos jugadores grandes me dijeron, y le digo, gracias hombre, ustedes hacen hasta mucho con venir acá. Hacen hasta mucho con venir acá y sin ni líneas tienen. Yo sé que hay acciones malintencionadas, de a veces pueden existir de un árbitro, pero si ustedes van a ir para enseñarle a sus hijos a que las cosas se resuelven con patadas, que se resuelven con...
1: Tendría que ver lo que desencadenó también el problema, porque yo le diré, yo sí he estado a punto.
0: Pero es que no hay...
1: He estado a punto de
0: no saber
1: por qué,
0: nada.
1: Porque uno mira los levantones que le pegan a un hijo de uno y
0: no le va a gustar.
1: Sí, y que mira usted que
0: embargo,
1: medio toca a otro niño y ahí sí es falta.
0: Sin embargo, Andrea,
1: usted queda como
0: sí, queda así. Yo sé que sí. Eso son... Y es ahí donde debemos de aprender
1: sí.
0: a
1: poder...
0: tolerar.
1: Sí.
0: Tolerar, aprender a asimilar.
1: Aguantar más que todo,
0: y yo
1: porque
0: sé,
1: ahí ya...
0: Y yo se lo digo...
1: La honesto. Tolerancia ya se acaba.
0: Y yo creo que...
1: aprender a aguantar.
0: Entonces, deben de... Miren, yo les voy a decir algo. Hay un montón de gente elevadita que anda en esas ligas, Andrea, que están enfermándole la cabeza a los niños, va. Le están enfermando la cabeza a los niños. Que van y que... Es prohibido perder.
1: Sí.
0: Es prohibido perder.
1: Sí, hay academias que sí.
0: Aquí había un árbitro, Andrea, y lo voy a decir, Jesús Melara. Muy criticado, por cierto. Pero en ligas menores él venía y allá un jugador venía... Un cipote, un niño, hacía un saque malo, venía. No, mira, así se saca. Entonces él decía, es que es para educar.
1: Sí, hay árbitros que eso
0: es
1: hacen.
0: Para enseñar.
1: Sí, hay árbitros que sí.
0: Es para enseñar. Uh-huh. Pero estas situaciones, yo diría que si estas academias continúan reincidentes, deberían de quitarlos, Andrea, ya.
1: No digo que son de los favoritos, no los van a tocar.
0: ¿Por qué?
1: Son de los favoritos. Mira el zafarrancho de la vez pasada, ¿hubo alguna sanción? No creo.
0: No estamos en redes, ¿verdad, Eber? Estamos en redes.
1: Entonces hay muchas cosas que ojalá se puedan regular y modificar también dentro de las ligas menores para poder tener encuentros futbolísticos en lo que son las semillas del futuro.
0: Me dice por acá, excelente tema, amigo. Sí, hombre, es que fíjense que yo le voy a decir algo. Nosotros, Wilson quería que yo le hice un tiro libre a Wilson. Uh-huh. Y él dice que quería que yo le anotara el gol o que él iba a sacar la jugada. Lamentablemente el disparo salió desviado, creo yo, o a las manos, no recuerdo. El caso que nosotros salimos y nos divertimos y al final al equipo que le ganamos nosotros, el equipo de le ganamos 5-0. Uh-huh. 5-0 y nadie salió peleando, nadie uh-huh. salió enojado, nadie salió, o sea, tenemos una responsabilidad nosotros, porque van niños también, Andrés.
1: Ah, mira.
0: Van niños, van familias a ver los partidos, van familias a ver los partidos y debemos de nosotros ser el ejemplo, Andrés. Debemos de nosotros ser el ejemplo. Sí. Pero repito, aquí hay jugadores que solo porque jugaron en un nivel superior a otro, llegan que quieren jetear a todo mundo. Entonces, esto del fútbol no es para... Esto es para divertirnos. Esto es para divertirse. Esto es para reencontrarse con amigos. Yo así lo tomo. Y ojalá que este tema que se ha dado con estas dos academias otra vez, porque son las mismas. Son las mismas, tomen decisiones, hombre. Tomen decisiones y ya, porque les voy a decir algo. Yo he visto algunas academias acá que caminan en puntillas.
1: Sí.
0: Aquí algunos caminan en puntillas, aquí algunos... No, señores, es Siguatepec que todos los conocemos. Y mire, y hasta los cipotes los enferman.
1: Sí.
0: Mire que el otro día yo estaba haciendo un cierre. Y pasaron molestando unos hipotes, le pensaban que eran grandes, pero era una cuestión mal educados, pues. Entonces, creen mejor, es mejor ser un buen ser humano que un buen futbolista.
1: Claro,
0: ¿sí?
1: Claro.
0: Es mejor ser un buen ser humano que un ser. Entonces, hablando de fútbol, ¿verdad? Pasó la pasión del mundial ahora, a trabajar algunos, va.
1: A trabajar.
0: Se tomaron
1: ya
0: todo el mundial algunos.
1: Ah, mire.
0: Se tomaron todo el mundial.
1: Los que pudieron.
0: Los que pudieron, capacidad. Sí. Yo, partidos completos, fueron pocos los que vi. Y hasta ayer pude ver la final completa. Pude ver, gracias a Dios, la final completa. Por cierto, quiero Ever Bardales, por favor. Nos están solicitando Facebook, por cierto. Nos están solicitando Facebook.
1: Okay.
0: Ah, ya. Bueno, vamos a ver.
1: Bueno, mire, ahí tenemos la imagen, Ever, de el precio de los combustibles, para que veamos, pues, esto seguro nos va a abarcar a todos los hondureños, aunque hayamos apoyado o no, aunque hayan amanecido alegres o no, seguro nos va a afectar a todos los hondureños.
0: Haya ganado
1: este
0: España.
1: Es el nuevo, haya ganado España, haya sido Argentina, haya sido quien sea. Esto seguro nos va a afectar porque siempre, en vez de favorecernos, nos afecta el precio del combustible. Registra un considerable aumento en el precio para esta semana que está iniciando, en el cual la super aumenta 69 centavos, la regular 33, el querosén 1.29, el diésel 1.6 y solamente el GLP vehicular
0: se mantiene.
1: Es el que... registra una rebaja.
0: Ah, de verdad, el vehicular, sí.
1: Además el gobierno ha dado a conocer, Omar, que se está acabando el dinero para el subsidio. Así que, según lo que se prevé, no estaría el gobierno dando subsidio
0: en los próximos días. Otra racha más.
1: Algo que ya día viene sonando, que no hay dinero para el subsidio.
0: Decían los cachureros que en julio se activaban, ¿no? Y julio ya va, hoy es el 20.
1: Sí.
0: Hoy es 20 días de la Empira, por cierto.
1: Ya va a terminar.
0: Ya va a terminar. Y qué lástima, sinceramente, que los gobiernos actúen de esa manera. Qué lástima. Ahí está la buena noticia. Es que fíjese que históricamente, cuando la selección ha ganado, aunque bajen los precios, le suben. ¿Se ha fijado?
1: Fíjese que no me he percatado de
0: sí,
1: eso.
0: Sí, cuando gana la elección, aliste, es que si gana un sábado, un domingo, un viernes, ¡pum!, el lunes está el bombazo.
1: Ah, mire.
0: Así está, históricamente.
1: Ajá.
0: Lo hacen, no sé por qué. No sé por qué, pero ahorita con la fiebre del mundial viene también. Sabemos que hay una...
1: Debe haber dicho, si tienen para partir, ¿cómo no van a tener para pagar el combustible?
0: Andrés, que ese mundial, imagínate aquel...
1: Una herramienta económica bastante...
0: Aquel retrógrada que llegó alguien con la selección de... Ve, con la camisa de Inglaterra, uh-huh, a un negocio de asada, la parrillada argentina. Lo sacaron, no, mire, y viera qué feo.
1: Ay, imagínese, sí, como aquí, que le digo, parte del fanatismo.
0: No, demasiado, sí. Demasiado.
1: Decía un post en redes sociales, no conocen ni Islas de la Bahía y ya se creen argentinos. Ay, bien complicado cuando uno lo absorbe el ambiente de tal manera.
0: No conocen ni las aduanas de las fronteras, Andrés.
1: No conocen ni Comayagua.
0: Bueno.
1: Pero así es esto, es parte de la emoción, y la emoción que ahora se ve aumentada, me imagino yo, ante el precio de los combustibles con este aumento.
0: Correcto. Hoy es día de Lempira.
1: Así es.
0: Hoy es día del indio Lempira, hoy es día de nuestra identidad nacional, hoy es día que se celebra en nuestro país, según la historia. Se celebra el 20 de julio de Honduras. Esta fecha cívica y cultural rinde homenaje al cacique Lenca Lempira, quien lideró la resistencia indígena contra la conquista española en el año de 1537, en una de las celebraciones más esperadas en el sistema educativo hondureño, caracterizada por las siguientes tradiciones. Realizan desfiles, actos cívicos, dramatizaciones que recrean la histórica batalla del Cerquín y el legado del prócer. Los niños suelen vestir trajes elaborados con materiales que recuerdan la cultura lenca, adornados con plumas que representan el ave nacional, la guacamaya roja, y la india bonita. En los centros educativos de nivel básico es muy popular el concurso donde se elige a la niña que representara la figura de la india bonita, destacando las costumbres y la belleza autóctona. Esa es, ¿por qué hago esto también? Porque miré muchos padres de familia que iban con sus niños ahorita con sus vestidos de danzas, Andrea.
1: Así es.
0: Vestidos de danza y con esa tradición. Dicen, Andrea, que la celebración allá en Gracia Lempira es muy bonita. Dicen.
1: Ya me imagino.
0: Yo estuve un 18 de julio y ya se miraba, Andrea.
1: El ambiente.
0: Yo tenía que venirme ese 18 de julio, pero es espectacular, es algo muy bonito que se celebra ahí. Día del Indio Lempira, que se celebra en Gracia Lempira, donde pues está ahí, Andrea, un monumento del Indio Lempira, uh-huh, en el Parque Central, uh-huh, y donde la gente se siente orgullosa de su indio, ¿verdad?
1: Es que eso es lo que nos debería hacer sentir orgullosos como hondureños, nuestros antepasados, y también resaltar esa cultura que nos deja, ¿no?
0: Saludos a Jorge Alberto Maradiaga Inestrosa. Que tengan un buen inicio de semana. Y saludos, bendiciones. Dios el Padre las acompañe donde vayan. Amén. Gracias, Jorge, también. Yo te aprecio mucho, Jorge Alberto Maradiaga. Ahí está la imagen de ese prócer nacional, de ese héroe, donde pues salen el billete de Lempira.
1: Sí, es nuestra moneda que tan devaluada.
0: Moneda nacional, y que se llama Lempira.
1: Sí.
0: Lempira, nuestra moneda nacional. Hay tantas historias, ¿verdad, Andrea? Que en ese cerro donde fue fusilado, supuestamente engañado, dentro de las historias que se narran de nuestra identidad nacional, donde pues el indio Lempira, el cacique Lempira, es una de las de las celebraciones que se hace con mucha alegría. Y

0: también, donde usted está en un paso El Salvador, en un paso en Guatemala y en un paso Honduras, está ese triángulo ahí,
1: Jocotepeque.
0: Entonces se han dado la tarea de conocer y yo creo que va a ser interesante asistir, Andrea, claro, a esos lugares para poder también mostrar parte de nuestra identidad nacional y parte de nuestra geografía, que tanto, porque usted le pregunta a un niño con qué países, algún, o a un estudiante universitario, usted le puede preguntar con qué países tiene el limítrofe Honduras, no lo saben.
1: Sí, difícilmente.
0: Difícilmente. Mucho menos que lo ubique hacia el sur. Sí. Es capaz que al sur le dicen que con Guatemala. Entonces, así pasa, Andrea.
1: Sí.
0: Así pasa.
1: Claro.
0: Así pasa. Entonces, nos hemos desinteresado tanto por nuestra geografía nacional que al final, pues, no solamente la geografía, sino que la historia como sí, y esta es parte de nuestra historia.
1: Así es, nos hemos desinteresado por nuestro país directamente y pues ojalá en algún momento vayamos recobrando ese sentimiento de sentirnos orgullosos, valga la redundancia de palabras, de ser hondureños.
0: Mira, Andrea, que ahorita que miro a esto, me acuerdo de estos momentos, ¿no? Ando haciendo un trabajo yo y se pega con esas tribus uno. Uh-huh. Lencas, qué bonito.
1: Sí.
0: Qué bonito. Ahorita creo que esta semana iré a de donde son los caramberos de Sedilac, uh-huh, en Santa Bárbara. Uh-huh. Algo muy bonito, Andrea. Sinceramente, uh-huh, que son zonas que nos tienen que inyectar ese patriotismo, ¿verdad?
1: Así
0: por eso. Así que hoy, pues también volvamos aquí. Felicitaciones a todas las instituciones que celebran por todo lo alto el Día de la Empira.
1: Seguro han de ser muy pocas porque pues vienen de un receso educativo y pues me imagino que no se pudieron preparar, pero de que la celebración se hace.
0: Se hace, porque se hace.
1: Sí, es tradicional.
0: Por ahí le mandé otra imagen, Ever Bardales, que quisiera que nosotros, mientras la prepara, yo quiero mandar mi extensivo pesar, aunque a uno le duele también, pero jamás como a un padre, a mi prima Lilian Marcela Valenzuela, que lamentablemente pues perdió a su hija este fin de semana, y estuvimos ahí en la vela de la niña y en el entierro de Lía de María, que pues el Señor la llamó a su santo seno. Pues en nombre de los que hacemos Primer Informe y en nombre de todos, Marcela, que de lo alto venga ese bálsamo de la resignación donde no existen palabras, Andrea. Yo estuve en la vela y en el entierro, y ¿qué puede decir uno en un momento de estos? Uh-huh. Ese dolor de perder un hijo, lo digo porque nosotros ya perdimos un embrión con mi esposa, un tierno, y eso no es fácil. Usted me decía a mí, y después, por una situación que pasaron ustedes también, Andrea, no de su caso, pero sí cercano a usted, y se siente una situación bien complicada, bien complicada. Así que Marcela, para mi tía Modesta, para tu esposo Ever, nuestras más sinceras condolencias, y por supuesto que te acompañamos en el dolor, y repito, que de lo alto venga el bálsamo de la resignación. También ahí le mandé la imagen, Ever Bardales, el tío Moncho. Uh-huh. Así se le catalogaba a don Moncho. Yo llegaba y le decía, comandante, pero sin mitad, me decía, por la frase de la mitad para el comandante. Don Juan Ramón Ochoa Mendoza. Lamentablemente ha sido llamado a la paz del Señor después de infartos silenciosos, según lo que nos decía el ingeniero Oscar Ochoa, hermano del ingeniero Oscar Ochoa. Desde acá, nuestras más sinceras condolencias para don Juan Ramón Ochoa Mendoza, que nació el año de 1954 y partió de esta tierra justamente el día sábado. Día sábado de este año 2026. Cuando usted me manda la imagen, quedo como impactado.

0: Dado porque recién hace como unos 15 días yo lo vi. Y en el mismo lugar de siempre, ahí en su... Me imagino el vacío enorme para el ingeniero. Hablamos con el ingeniero y acá pues le estrechamos nuestras sinceras condolencias al ingeniero Oscar Ochoa por la pérdida de su hermanito. Inseparable. Inseparables. Pasaban ahí.
1: Y pasaban juntos.
0: Pasaban juntos. Compañeros los desayunos también, ¿verdad?
1: También.
0: ¿Qué recuerda de Omar Chanel?
1: Bueno, inicialmente, Omar, mi más sentido pésame para Marcela, quien tenemos la oportunidad de conocerla. Y como madre no puedo imaginarme el dolor que puede estar atravesando. Y como usted bien lo decía, sobran las palabras. No hay palabras suficientes para poder pues quitar ese dolor. Y sabemos muy bien que solo Dios puede hacerlo. Así que nuestro más sentido pésame. Y en el caso de Don Moncho, como lo conocíamos cariñosamente, sin duda alguna es una persona que deja una gran huella en la vida de muchos, muchos ciudadanos de la ciudad de Siguatepeque y también de Oropolí, de donde es su origen. Seguro, pues deja un gran vacío y seguro también serán muchas las personas dolientes a quienes también les enviamos nuestro más sentido pésame. Pero una plática con Don Moncho era una plática con Don Moncho, siempre con sus características, siempre con su peculiaridad, siempre tenía su forma de ser y creo que era una de las personas muy sinceras, por cierto, para comentar ciertos casos y pues hay tantas cosas por recordar que de entre ellos pues destaca eso, las pláticas que él tenía con nosotros.
0: Y el saludo así va, sincero, con la mano.
1: Sí.
0: Una gran manota para dar la mano. Una gran manota. Y Don Moncho, pues, sinceramente que pues coincidimos y nos saludábamos siempre muy a menudo con Don Juan Ramón Ochoa Mendoza. Y quedan esos baldes de agua fría, ¿verdad? Imagínese cuando yo...
1: Muy impactante.
0: Cuando usted me manda la imagen, Andrea, estoy justamente en la iglesia. Estamos en la iglesia, que estábamos esperando un ratito ahí para que se terminara el lugar donde iba a ser sepultada la niña. Y yo no estaba ahí porque...
1: Sí,
0: no crea,
1: familia
0: no es fácil,
1: también.
0: No es fácil, no es fácil. Mire, mi prima es bien aparte, mi prima es bien callada incluso. Y me imagino que... llegar y hablar con toda la gente para ella no era fácil porque es un momento bien difícil. Y cuando usted me manda esa imagen quedo ahí y me dice, mi mamá, ¿qué te pasó? Y andaba con mi esposa y, o sea, yo no me la creía, pues. Y de ahí hablé con el ingeniero, me contestó y iba rumbo a Tegucigalpa porque ya murió Don Moncho, ya murió Don Moncho. Y y después rumbo a Oropolí, donde nacieron ellos.
1: Sí.
0: Allá va a ser sepultado, o fue sepultado, perdón, Don Moncho. En paz descanse, Don Moncho, ¿verdad? Y nuestras más sinceras condolencias a Marcela, a mi tía Modesta, a Evers, el esposo de mi prima Marcela. Gran caballero, Andrés.
1: Sí,
0: se lo digo, un gran caballero, ese hombre. Y es de mucho valor también, es... Al final hubo una resignación. Yo admiro a Marcela y a Ever por la perseverancia también en la iglesia, que es lo que fortalece.
1: Sí.
0: Y las sinceras condolencias a Don Moncho, perdón, al ingeniero Oscar Ochoa por la muerte de su hermano, Don Juan Ramón Ochoa Mendoza. Con esto, Andrea, nos vamos a la pausa. Ya retornamos aquí en Primer Informe.
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0: Continuamos 8 de la mañana en punto, 8 de la mañana en punto. Bueno, miren, por ahí le mandé una imagen, Ever, donde, pues, familiares están solicitando a quien tenga información del paradero de Dennis William Argueta. El apodo de él es Quesera, ese. Él es Quesera, que él está desaparecido. Me dicen por acá. Vamos a ver. Carmen dice que se llama la hermana. Carmen se llama la hermana. No hay mayor información de ella que cuando se perdió. Cuando se perdió. O algo similar. Lo que sí es que está desaparecido este popular Quesera, como se le dice, pero el nombre de él es Dennis William Argueta Castro. Dennis William Argueta Castro. Le dicen popularmente Quesera, dicen por acá. Me dicen por acá que le dicen popularmente Quesera y que pues a quien tenga información de él se le va a agradecer mucho para que siempre, ojalá me puedan mandar el número de celular a que se puedan comunicar con algún familiar para que, pues, ojalá Dios quiera aparezca este señor de nombre Dennis William Argueta Castro. Dennis William Argueta Castro, que ha desaparecido, no tengo mayores detalles, no tengo mayores detalles de desde cuándo está extraviada esta persona, está perdido, y que pues si alguien lo ha visto, pues se puede comunicar conmigo también a cualquiera de estos números que ustedes ven en pantalla para que tengamos una buena noticia en el nombre de Dios y que aparezca Dennis William Argueta Castro. Bueno, gracias, Ever Bardales. Miren, como decíamos, que la fiebre del mundial, la fiebre de tantas cosas que ocurren, ya ahora, fíjense que estábamos en una el próximo mundial del 2030, fíjense que por acá tengo información, Ever, y me gustaría que la comparáramos. Dicen que la Copa Mundial del 2030 será 24ª edición y correspondiente al centenario de la Copa Mundial del Fútbol masculina organizada por la FIFA. Esta edición se desarrollará, y mire aquí está, ¿ve? La del 2030, en España, Marruecos, Portugal, Argentina, Paraguay y Uruguay. Este es lo que tira la información acá. Será 24ª edición y se desarrollará en España, Marruecos.
1: Sí, 30 inaugurales van a ser en Sudamérica.
0: 30, solo los inaugurales, ¿verdad? Solo los inaugurales en Argentina, Paraguay y Uruguay. Sí, ahora sí, y me imagino que solo los inaugurales, entonces.
1: Tres partidos.
0: Bueno, no se ocupa visa para ir al otro mundial. No ocupa visa. Y será en España, Marruecos, Portugal. Allá será la concentración. Me imagino que la final va a ser en España.
1: Sí, en el Bernabéu.
0: En el Bernabéu. Upa. Espectacular. Dios quiera que nos tenga con vida. Ah, bueno. Desde el jueves está perdido, dice. Y se pueden comunicar con su hermana Carmen Castro. Está perdido don Dennis William Argueta Castro, popularmente Quesera, y pueden llamar al 9924-0665. Repetimos, 9924-0665 con su hermana Carmen Castro para mayor información. Así que 9924, repito, 9924-0665. Ese es el número al que pueden llamar. Bueno, entonces, ahí será. Fechas y formato, el torneo se llevará a cabo entre junio y julio del 2030. El 21 de julio va a ser la final de ese mundial, por cierto. Comenzará el 8 de junio del 2030 con los partidos de celebración del centenario en Uruguay, Argentina y Paraguay. O sea que ahí, gracias hombre, ustedes saben, costó el chocolate, ya va. Ahí, así como le pasó a la CONCACAF, equipos como Bolivia entre otros, Perú, tienen posibilidades de clasificar porque no ingresarían en competencia Uruguay, Paraguay y Argentina. El torneo se llevará a cabo entre junio y julio del 2030. El calendario oficial comenzará de junio del 2030 con partidos de celebración del centenario Uruguay, Argentina y Paraguay. La ceremonia de apertura principal y los primeros partidos en las sedes principales, España, Portugal, Marruecos, se celebrarán el 13 y 14 de junio, estando la gran final programada para el 21 de julio. Países sedes y sedes del centenario, esta será la primera vez en la historia que el torneo se distribuya de esta manera, en honor a los 100 años del primer mundial disputado en Montevideo. Esto fue en Uruguay en 1930, fue campeón Uruguay. Anfitriones principales, Marruecos, Portugal y España. Si le damos un poquito más para arriba, Evercito. Celebración del centenario Argentina y Paraguay y Uruguay. Albergarán los partidos inaugurales de sus respectivas selecciones. Miren, las selecciones de los países anfitriones clasificarán de manera automática. Sigamos. A la fase de grupos de torneo. Mire. O sea, por eso les digo que la CONMEBOL, ahí está la. Imaginen que España campeona y no va a ingresar en competencia. ¿Cómo va a llegar a esa selección? Y va a ser local, va a ser campeón España otra vez. Así como van las cosas. Faltan 4 años. Cualquier cosa puede pasar. Aunque dijo la TAFLO que a ver si llegamos al otro mundial, va. Así se jugará el mundial, así que Sudamérica tendrá, me imagino, 1 o 2 espacios más. Sí. Ahí está el próximo mundial, así será. Diga. Sí, va, 48. ¿Cuántas van a ser? 68. A ver, ¿cuántas de CONCACAF va? Yo creo que en CONCACAF pueden clasificar 5 de Centroamérica y ni así clasifica Honduras, va. 64 selecciones van a ser. Imagínense, 64 selecciones para el próximo mundial. Debe de cambiar la estructura organizativa de la FENAFUT, sinceramente. Debe de cambiar la actitud de los mismos equipos de Liga Nacional, donde están igual que en este fútbol de academias acá en Siguatepeque, que quieren monopolizar todo. Quieren monopolizar todo. Y las cosas no deben de ser así, hombre. Las cosas no deben de ser así. Las cosas no deben de ser así. Bueno, volviendo a la realidad, señores. A volver a la realidad, el fútbol solamente es un pasatiempo, hombre. Pregúntenle a estos hipotes y no tienen que ir a trabajar. ¿Ves? Ya están listos para, con las cámaras y los trípodes listos para trabajar. Ya ganó quien ganó y cabal, pues cada quien para. Calabaza, calabaza, cada quien para su casa. Miren, el día. Miren, aquí no salen los de sociedad civil a reunir, a. Fíjense que incluso mencionaba Carlos Mercado, que la sociedad civil como que no tiene los espacios necesarios. Y si no los tienen, pues ahí andamos mal. Tienen que dárselos, tienen que prestárselos o buscarlos o hacer mayor presión. Pero resulta y resalta, ustedes saben con los cortes de energía constantes que hay, en Siguatepeque y en el país, y es necesario un generador eléctrico. Resulta que la corporación municipal aprobó que el dinero que estaba para la compra de ese generador fuera invertido en reparación de calles. ¿Por qué? Yo les dejo ahí, les doy para que hablen, les doy, tienen mi número, y si yo estoy equivocado en la información que estoy dando, espero que un regidor me hable. Corporación Municipal aprobó eso. Uno no necesita ir a las sesiones como para estar informado. El dinero que estaba para la compra del generador eléctrico pasó a reparación de calle. Tómelo como quiera, polémico, ¿no? Tómelo como quieran, polémico o no, pero al final esto se dio el reciente fin de semana, donde la corporación aprobó no comprar un generador eléctrico, que me parece a mí que es necesario. ¿Por qué? Porque ¿cómo es posible que alguien venga, imagine que asigne su día para venir desde allá, desde Río Bonito, hacer algún trámite a la municipalidad y que le digan que no porque no hay energía? ¿Qué hacemos entonces? Para mí es altamente necesario con la crisis energética que hay en el país, que la quieren disfrazar. De milagro no cortaron la energía ayer acá en Siguatepeque, ¿va? Siguatepeque, siempre que hay eventos futbolísticos de trascendencia, corta la energía para que la gente vaya para Comayagua. Sencillo. Así lo califico yo. Así lo he definido. Corta la energía en Siguatepeque, que se va la gente para Comayagua. Sencillo. Y acá la ciudad del comercio queda. Pero como aquí los empresarios se la dejan montar también como ellos quieren. Hay crisis energética en el país, hombre. Y acá vienen con que pasa esto, con que hay estas estrategias, líneas de conducción, que no sé qué. Miren, ahí tienen un macaneo. Y lo digo acá ahora. Muchos dicen que Alex Villatoro es el segundo al mando y que hay uno primero. Y en los próximos días va a salir el nombre. Les digo porque yo vi el nombramiento. Alex o Alexander, creo que se llama. Nuevo jefe de la Empresa Nacional de Energía Eléctrica. Y los investigadores los doy de tarea. Los que criticaban y hablaban y después de la reunión en Potrerillo ya no dicen nada. ¿Qué ha pasado? No dicen nada. Entonces, ahí está la compra. Quedó en nada. No se compró nada. Fíjense que me olvidó pasar una foto ahí. Mañana la vamos a pasar. ¿Sabías vos eso, Martín, va? De que el dinero que estaba para la compra del generador pasó a reparación de calles.
1: ¿Generador?
0: Sí, una planta, pues. Y van a comprar una planta aquí y la corporación decidió trasladarlo a reparación de calles. No, no, era como 400, creo. No, imagínate que, mira, Martín, imagínate que viene una persona de Río Bonito a un trámite que no hay energía y pierde su día. Y pierde su día y pierde el impuesto. Entonces, yo le repito. corporación, dicen. Ah, bueno. Aquí me están dando otra opción. Y si es esa la vía, me parece muy bien. Si es esa la vía, me parece muy bien. Me parece muy bien. Si es esa la vía, pero esto me lo dejo internamente porque me lo están dando por acá esta información. Y que bueno, si es por esa vía, no le costaría un centavo a Siguatepeque. Qué bueno. Si es así, me callo el pico, como decimos. Si es así, me callo el pico, porque si es por esa vía y que hay una gestión para que esto llegue a Siguatepeque, pues qué bueno. Pero, ¿ah? ¿Qué quién? No, no, no, por otra vía. Por otra vía, pero me parece bien. Me parece bien. Si es así, está bueno. Si es así, me quedo callado. Y si es así, me callaron la boca. Pero para que miren que estamos como sociedad civil vigilante, va. Como sociedad civil, aquí, ahí usan otros medios para volarnos a nosotros. Está bueno, man. Que nos vuelen. Magnífico. Ustedes van a estar un poco tiempo ahí, hombre. Nosotros seguimos acá, si Dios así lo permite. Si la empresa. Mejor me quedo callado. Cuando vengamos, venimos con más información, porque también mañana, recordemos, están todos invitados a la Plaza Cívica de la Amistad San Pablo. Se viene la gran noche de la celebración del 61 aniversario de Corpocentro en el marco del centenario de Siguatepeque, con nada más y nada menos que la gran banda, la máquina de gastar zapatos, que anoche estuvo incluso en la 105 Brigada, estuvo la gran banda. Así que nos veremos mañana, si Dios lo permite, ahí en la Plaza Cívica de la Amistad San Pablo, con esta gran noche de celebración del centenario, donde vienen muchas sorpresas, muchas, pero muchas sorpresas. Pausa, ya volvemos.
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20: Formando por acá que hay toma para los que quieran ir a Tegucigalpa, es mejor que no se muevan. Un grupo de campesinos mantiene una protesta este lunes en la salida hacia Tegucigalpa, obstaculizando el paso de vehículos en ambos sentidos de la vía. Conductores que transitan por la zona reportan largas filas y recomiendan tomar rutas alternas mientras las autoridades buscan restablecer la circulación. No sé dónde, no dice, en la salida a Tegucigalpa. Pero no sé dónde es realmente. Diga. No le escucho, Ever. Porque solamente no dice dónde, de qué lugar. Si me auxilia acá, por favor, Eve. No dice nada, ¿verdad? No dice nada. Voy a buscar por acá, porque les queremos informar de manera completa, no de manera por acá no miro por acá. Miramos que hay tomas, pero no dice absolutamente nada. No dice nada por acá. Y vamos a revisar en los demás vías de comunicación que hay. ¿Por qué no? No, tampoco. Tampoco hay. No hay. No aparece por acá donde está justamente esa toma. En este momento no vemos, pero sí que está tomada, grupo de campesinos dicen nada más, pero no dice. No hay dónde es. El que casi Guatepeque no es. Si Guatepeque salida Tegucigalpa dice grupo de campesinos, pero no dice de qué sector. Pero bueno. Ya vamos a darle la información completa. Bueno, quiero que coloquemos ahí a don Guillermo Maldonado.

0: Esta potente emisora tiene el completo honor en presentar su programa 100% natural, a cargo del médico naturista Martín Montes y Jonael Montes. 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Sean todos y cada uno de ustedes bienvenidos a estos 30 minutos de charla natural con el maestro de maestros de fama internacional, Martín Montes y Jonael Montes. Con todos y cada uno de ustedes, a continuación, hasta la intimidad de sus hogares y de sus corazones. ¿Qué tal, hermanos? ¿Cómo están todos y cada uno de ustedes en casita? Una vez más, estoy aquí en estas potentes cabinas de radio, con una mente fresca, dinámica y positiva, llevándoles 30 minutos de charla natural. Estoy aquí con mi hermano Jonael Montes, con un bonito testimonio también del hermano Prudencio. ¡Qué bonito, hermano! Los testimonios quedan grabados en el corazón de las cantidades de personas que hoy por hoy están diciendo: mi vida cambió. 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Yo me encuentro el día de hoy aquí con mi hermano Prudencio. Él nos va a dar un testimonio. Los testimonios, hermano, quedan grabados en el corazón de las personas que dicen mi vida cambió. Pongan atención a este tan lindo testimonio del hermano Prudencio.
1: Bueno, queridos hermanos, aquí me encuentro en nuestro consultorio el día de hoy con un paciente que está completamente agradecido porque la verdad le hemos puesto mano a su enfermedad y ya le he visto mucho cambio. A pesar de sus años, los años pesan. Aquí que nos cuente el hermano, ¿cuántos años tiene usted, hermano?
2: 95.
1: ¿Cuántos años?
2: 95.
1: Tiene 95 años.
2: Pero yo sí, yo estoy en la pipa.
1: O sea, usted se golpeó. Nosotros lo hemos tratado, eso sí, hermano, y su cambio ha sido diferente. Cuente.
2: Pues la vida la vez pasada me fui sanito porque en otras partes no me podía curar. Aquí me vinieron a curar, el hermano Martín me curó.
1: Pero la vez pasada, hermano, usted se fue sanito. Ahorita fue porque se golpeó, ¿verdad, hermano? Pero ya se va a recuperar.
2: Sí, me golpeé. Perdí esa caída.
1: Usted, hermano, tengo entendido que anteriormente había visitado algunos lugares en busca de la felicidad suya, pues no podía lograr resolver su problema, hermano.

0: dice, 2,000 pesos, me dijo. Me dijo usted.
1: ¿No se arrepiente?
0: No, no me arrepentí, no me arrepentí. Ah, pues entonces, fijo, yo estaba arreglado. Lo que traía era quebrado un coño. Ajá. Pero yo no le dije a usted que era el coño que estaba quebrado. Uno, la doña, un poco me tocara y yo la toqué con el balón, la pata así la escondí. Y me tiré una pantalla, porque yo decía, el coño lo he hecho, maleta, sí.
1: Te había quebrado un testículo, es que un coyol, hermano, la gente no debe entender, hermano. Un testículo tenía quebrado usted, nosotros íbamos a recuperar eso también.
0: Sí, ah, pues entonces, pero la medicina que usted me dio, como que era para eso, me cubrí.
1: ¿Como con la mano?
0: Sí, sí, como con la mano, sí.
1: Qué bonito, ¿verdad, hermano? Porque la humanidad, le voy a decir que está muriendo, hermano, porque no saben a dónde ir, no saben dónde acudir, porque a veces van a lugares que ahí lo que le dan son unos bultos de aguas. ¿Usted le pasó eso? ¿Cuántas veces me dijo que he visitado un lugar, hermano?
0: 8 litros de agua, me dio.
1: ¿8 litros de agua?
0: Sí, como coca,
1: pues. Como Coca-Cola.
0: Así, así.
1: ¿Qué se iba a curar con eso usted, verdad?
0: No, pero yo me tocó, me dijo, no, yo, pues yo salí, el hijo me dijo, vaya, pero ya, yo todavía voy a estar hermano Martín, voy a llegar y si llegué.
1: Sí.
0: Ahora no llego a quien me dice, porque todo se fue, ya me hice yo solito.
1: No lo anda acompañando nadie aquí a usted.
0: Yo me hice solito.
1: Imagine que usted anda solo a sus 95 años, hermano, ya somos, ya es rara la gente que ya le da suya.
0: Si no fuera el soborno que había dado, te hubiera visto.
1: Ajá.
0: Te hubiera visto. Que la mata a serio, la siembra y yo, ay.
1: ¿Usted siembra la agricultura?
0: Sí, sí, sí, me gusta trabajar. Mira, es que yo sueño con la vida porque estaba perdiendo la chapisca.
1: Sí, es que qué lindo es la agricultura con uno cosecha grandes mazorcas, ¿verdad, hermano? Sí, que se come su elote, que saber que usted la ha sembrado.
0: Y está malito y todo.
1: No es lo mismo como comprarlo, ¿verdad?
0: No.
1: Aunque sea bueno, pero uno se siente orgulloso que uno lo sembró la agricultura.
0: Sí, pero quiero contar la caída de hoy, de esto que le di ahorita.
1: ¿Cómo fue que se cayó?
0: Pues yo jalé el palo para aquí, para sacar el yo el camino de cerquita. Cuando me resbalé y me fui aquí, pero yo no sé, imagina, yo iba a caer con la cabeza para abajo.
1: Ajá.
0: Pero por lo de este viejo, como yo fui en una altura así, una altura grande, ¿sí?
1: Ajá.
0: Donde me fui para abajo. Entonces, enterré la cabeza del suelo y di vuelta así, vuelta y gata, porque cuando ya me caí en esta, pero dije, ¿cómo caí? Mira, liñadito. Así se lo dijo usted, voy por el cielo. Padre, esa cosa me pasó. Pero yo no sentí golpe. Padre, esa cosa me pasó. Se reludó. Ahí el rato.
1: Si hubiera caído de cabeza, se mata, ¿verdad, no?
0: Sí, sí. Di vuelta y gata.
1: Vuelta de gato. Vale más que usted, hermano, a pesar de sus años, prácticamente quiere decir que está ágil.
0: Bueno, con los pies para abajo y la cabeza para arriba.
1: Ay.
0: Así caí yo y volteé a ver al cielo, cierro los ojos, cierro mi paz. Así que cuando me recordé, porque creo que me dolió un ratito, cuando me recordé no sentí nada, que me dolí, entonces me levanto y abajo la ley y la llevé a la casa, la ley. Pero
1: siempre golpeado.
0: Siempre, pero no me dolía el susto, no. Tomo el ley, volteé a la ley. Porque me llevó, porque entonces me llevó a la clínica y un trocón, porque yo corto las maderas redondas del coche, me pegó aquí en la espalda y aquí pegué en un torrebote de pies de tierra.
1: ¿Ahí por la costilla?
0: Sí, aquí por la costilla, sí. Me han llevado a sobar, ahí estaba sobando, le pego, ¿no?
1: No, y eso suyo no es de sobadura, le vamos a aplicar unos medicamentos, hermano, que va a estar muy bien con la fe en Dios, ¿verdad? Porque lo suyo no es de sobadura, hermano, solo es de reposo y tomar algunas pastillas que le voy a dar, algunos productos para el dolor, unas cremas para que se flote y se va a cuento cómo va a estar en menos de un mes con la fe en Dios. ¿Tiene fe, verdad?
0: Bueno, chavo, gracias.
1: Sí, es que la fe mueve montañas, hermano.
0: Sí, sí. Ah, pues yo le digo, yo pues quería llevar a no sé a dónde, a hacer todo. Yo voy a ir del hermano Martínez. Si a él no me cura, pues...
1: Ya con gusto se va.
0: Ya con gusto me voy.
1: Sí, pero no va a pasar eso, hermano. Yo tengo fe que usted va a durar más de 100 años, hermano. ¿Usted qué dice?
0: No sé, sí, no sé. Sí.
1: Tengo fe porque tiene... ¿Cuántos años tiene? Repítale nuevamente al público, ¿cuántos años de edad tiene, hermano?
0: ¿Yo?
1: Sí.
0: Yo soy nacido en 1929, el 28 de abril.
1: Tiene 95 años.
0: Sí, sí, sí.
1: Así. Sí, 95 años tiene sacando la cuenta, hermano. Mami, me llevo a estar 96, creo, ahorita, en abril del otro año.
0: En abril de este año que yo dije.
1: Es cierto, primeramente, Dios, hermano, que esté con vida. Que si está con vida, hermano, con la fe en Dios va a estar con vida, ¿verdad? Le prometo, hermano, que vamos a hacerle una piñata. Vamos a celebrar unos 96 años y vamos a celebrar como Dios manda, oiga.
0: Ah, bueno.
1: Ya el 25 de abril, me dijo.
0: 28.
1: Ah, el 28 de abril. Que Dios me lo bendiga, hermano. Me regala este testimonio, hermano, porque nace de su corazón o lo estamos obligando a dar este testimonio.
0: Ya que no estoy contando porque nace de mi corazón.
1: Nace.
0: Y cuando ya me cure, voy a venir otra vez.
1: Otra vez, otro testimonio. La vez pasada nos dio uno a través de un video, ¿verdad?
0: Sí, sí, sí. Sí,
1: su famoso, hermano, salió por todo el mundo.
0: Sí, sí.
1: A través del internet.
0: Sí.
1: Sí. ¿Cuál es su

0: dijo Armando con confianza.
1: Prudencio Hernández.
0: Prudencio
1: Hernández.
0: Único.
1: No hay otro.
0: Si hay otro de palo,
1: de cartón.
0: Si hay otro de cartón. Que Diosito me lo bendiga, hermano.
1: Yo no le agarro el trabajo a nadie. Ajá. Porque creo que todo lo que ha tenido la tierra, Dios se da cuenta.
0: Es cierto.
1: Entonces yo voy a la iglesia, soy confesado.
0: ¿A qué iglesia va, hermano?
1: La católica.
0: A la católica.
1: Confesado. Ajá. Primero Dios.
0: Católico de corazón.
1: Sí, de corazón, sí.
0: Gracias, hermano, por su bonito testimonio. Que Diosito me lo bendiga. Y ya sabe, cualquier cosa, pues yo estoy para ayudarle, hermano. Hasta que Dios nos dé vida.
2: Es un testimonio de agradecimiento de la cuarta edad, podremos decir, ¿verdad? Imagínese usted cuántos años de edad tiene el hermano Prudencio y tiene un buen espíritu todavía para trabajar. ¡Qué bonito! Yo le quiero decir, hermano, que para la salud no hay distancia y para la salud no hay edad. Hay personas que a veces dicen, no, si yo estoy viejo, dice, de todas maneras ya me voy a morir. ¿Y quién le garantiza a usted que se va a morir? Si nosotros nacemos con un ADN para durar 100 o más de 100 años, ¿cuándo usted se va a morir? Solo Dios lo sabe, hermano. Otra cosa, que hay personas que a veces me han visitado y me dicen, hermano, estoy desahuciado, me dieron 6 meses de vida, me dieron 1 año de vida. Oiga, hermano, ¿cuándo se va a morir usted? Nadie lo sabe. Por eso es que es importante cuidarse uno y no partir con la primera. No tirarse al abandono. No, hermano, para eso yo estoy, para ayudarle a usted, para que usted pueda estar completamente bien y pueda cambiar su vida. Yo me encuentro aquí el día de hoy con mi hermano Jonael Montes. Y si usted me está escuchando en este momento, pues yo estoy para ayudarle a usted, para poderle servir a usted completamente en grande, mucho más de lo que usted puede imaginarse. Por eso yo quiero que en este momento escuche las palabras de mi hermano Jonael.
3: Hola, ¿qué tal, mis queridísimos oyentes de este tan lindo y encantado programa? Les saluda de nuevamente el maestro Jonael. Para mí es un placer estar acompañándolo de nuevo en esta potente cabina de radio, acompañándolo de nuevo en estos 30 minutos, y a usted que ha estado sintonizando este tan lindo y encantado programa desde el minuto 1, lo felicito, porque es una persona que le gusta aprender a cómo cuidar su cuerpo, y para eso estamos nosotros, para enseñarle a usted qué es lo que debe de hacer cuando se siente enfermo, qué es lo que no debe hacer cuando está enfermo, cuáles son los nutrientes que necesita su cuerpo. Porque recuerda, hermano, hermana, que nosotros nunca dejamos de aprender. Por mucho que leamos libros, por mucho que miremos videos en YouTube, cada día se aprende algo nuevo, y eso usted tiene que tenerlo por seguro. Y como ustedes estuvieron escuchando este tan lindo programa, me imagino que pudieron escuchar el testimonio del hermano, que está agradecido como el hermano le cambiamos la vida a nosotros. Y si no lo pudo escuchar, yo se lo voy a resumir. ¿Qué era lo que tenía el hermano y cómo fue que le ayudamos nosotros? El hermano Antonio tenía problemas en sus diabetes, problemas de azúcar en la sangre. Tenía bastantes problemas estomacales, que toda la comida que él comía le hacía daño. Dice el hermano que él solo miraba cuando las personas comían carne de cerdo y él no podía comer porque se le elevaba el ácido úrico o porque le caía pesado a su estómago. Pero gracias a Dios y a la medicina natural le pudimos curar ese problema del ácido úrico, y también le pudimos tratar ese problema estomacal. Pero lo principal que él nos visitó fue porque él había buscado y había buscado lugares y no había podido encontrar una medicina que le bajara, le nivelara sus niveles de azúcar, pero con nosotros la pudo encontrar. Y en menos de 15 días nosotros le dimos los resultados, porque él nos visitó con el azúcar muy alto, pero cuando nos volvió a visitar ya la tenía muy regulada. Entonces el hermano quedó totalmente agradecido con nosotros y con los productos que nosotros le vendemos. Por eso nosotros tenemos más de 25 años de estar trabajando en el rubro de la medicina 100% natural, y nosotros no le vamos a quedar mal con el producto, hermano, porque nosotros contamos con la garantía de 90 días. ¿Qué consta esta garantía de 90 días? 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Porque a veces la ciencia natural es la cura para cualquier enfermedad. Porque la mayoría de personas solo saben decir: llévenme al centro de salud, me voy a tomar algo para el dolor de estómago. Pero no es bueno automedicarse y no es bueno tomar tanta pastilla química, porque la pastilla química lo único que hace es dañar su cuerpo, dañar su hígado, dañar sus riñones, dañar su estómago. Por eso se desencadenan bastantes enfermedades, hermano. Por eso es bueno prevenir antes de lamentar. ¿Y cómo podemos prevenir cualquier tipo de enfermedad? Pues podemos prevenir con una buena alimentación, un buen descanso y hacer una buena rutina de ejercicio. Y aparte de eso, nosotros tenemos nutriciones celulares para todas aquellas personas que ya están sufriendo de dolores en los huesos, que ya están sufriendo de ardores en la vista, dolores de cabeza. 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Pero yo en este momento los voy a dejar con el doctor Martín Montes. Sigan en este gustadísimo programa.
2: Es correcto, hermano. Nosotros somos un gremio de naturistas de fama internacional que nos preocupamos por el bienestar de la felicidad suya. La felicidad no se compra con dinero, pero el dinero es muy importante. Entonces también nosotros podemos enseñarle a usted, hermano, que pueda tener técnicas de poder crecer en ese pequeñito negocio que usted tiene. Que ese es otro tema que muchas personas a veces quieren emprender en la vida. Y yo le voy a decir, hermano, que el que no está listo para aprender, no está listo para ganar. No se ponga usted a poner un negocio a ciegas, porque la verdad los negocios a ciegas no funcionan. Cualquier negocio que usted quiera emprender en la vida, tiene que hacerlo con mente positiva y primeramente aprender a emprender. Porque ese es un error que personas que a veces dice: mi vecino puso una pulpería y le va muy bien, yo voy a poner otra. No, hermano, yo le quiero decir que la verdad no todos tenemos esa estrella, no nacemos con esa estrella para ser comerciantes. Por eso es que el mundo, para que sea mundo, tiene que haber de todo, y por eso tiene que haber de todo, ¿verdad? No todos estamos hechos para negocio. Peormente, si no se deja enseñar, no va a poder aprender a emprender. 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Voy a despedirme de ustedes, hermanos, porque llegué a la recta final de mi programa. Visíteme para que mire que está tratando con personas serias. Que Dios me los cuide. Hasta pronto. esta potente emisora. Tuve el completo honor en haberles presentado su programa 100% natural, esperando que estos 30 minutos hayan sido de su completo agrado. 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Estos grandes maestros de fama internacional se retiran del aire. Que Diosito me los bendiga y me los cubra bajo su manto sagrado hoy, mañana y siempre. Será hasta la próxima. Que Dios me los bendiga.
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¿Qué tal? Buenos días. Saludos, amigos. Gracias por escucharnos. Son ya las 9 de la mañana, 11 minutos. 9, 11 minutos. Aquí en la hora de los supergrupos, Eduardo Antonio ya les saluda esta mañana bonita.

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1: Bien, saludos, buenos días a todos en todas partes. Gracias por escucharnos. Ya son las 9 de la mañana con 21 minutos, 9-21 minutos. Saludos para todos en todas partes. Que Dios bendiga nuestro amor, Marco Antonio Solís.

0: Bueno, saludos en esta mañana, 9 de la mañana, 30 minutos, son las 9:30 minutos.
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0: Saludos ahí al amigo William Fernández. Saludos ahí para Marvin también, ¿verdad? Escuchándola siempre a la Centro. Saludos en esta mañana, gracias por escucharnos. Saludos a través de la Centro. Ahí para su mami, doña Orfilia Claros, aquí en Barrio Campo Alegre. Saludos ahí, ¿verdad? Escuchando siempre la Centro. Y ellos allá, también allá en Boston, ¿verdad? Donde están los muchachos, en Boston, Massachusetts. Bueno, saludos. Y para Marvin y también para William, saludos esta mañana. Don Santos Díaz, saludos ahí, don Santos, allá también. Le saludamos en esta mañana en los Estados Unidos. El saludo muy cordial ahí para don Santos. Santos Díaz, en Vermont, allá en Vermont, ahí está escuchando la Centro. Saludos, bendiciones, don Santos, saludos en esta mañana. Saludos en la audición también a los hermanos allá, a los gemelos en Jacksonville. Siempre nos oyen, muchachos, ¿eh? No trabajan, dice, si no escuchan la radio. Qué bueno, saludos entonces, siempre activos, activados los muchachos. Voy a tumbar la casita. Si usted no me escribe, ¿eh? Le tumbo su casa. 99 31 97 70 Bronco.

Bueno, 9:36, 9:36. Saludos para todos en todas partes. Gracias por escucharnos en La Centro, 9:36. Voy complaciendo tatuajes.

Bien, saludos, buenos días, saludos en esta mañana, 9:39, 9:39. Saludos para William Fernández allá y también para Marvin. Gracias por escucharnos ahí, escuchando la Centro allá en Estados Unidos. Saludos también a los amigos allá en los amigos de Nueva York. Saludos, ¿qué tal? Allá en Austin, Texas también. Saludos en Kansas, en Oklahoma. El saludo cordial a toda la gente que está con nosotros ya en Carolina del Norte, en Carolina del Norte también, ahí en Charlotte. Saludos, siempre tenemos audiencia ahí, así que saludos cordiales en esta mañana ahí para nuestros buenos amigos que están con nosotros disfrutando de nuestra audición. Bueno, perdió Argentina, ¿verdad? Bueno, saludos en esta mañana. Gracias por escucharnos. Son 20 minutos para las 10 de la mañana en la Centro.

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3: Bueno, seguimos en esta mañana, ya son las 9:46, 14 minutos.

0: Bueno, saludos, gracias por escucharnos a través de la Centro y para el amigo José. José Bonilla anda decepcionado porque perdió a Argentina, dice. ¿Ah? Perdió a Argentina, iba con Messi. Es uno de los tantos Messi lovers que tenemos aquí en Honduras. Bueno, saludos, gracias también a su hermano allá, el brother Miguel Bonilla. Y los amigos de Charlotte también perdieron, ¿verdad? Perdieron.
1: Me cuesta tanto, tanto.
0: Mejor escuchemos la buena rola, como dice José, llorando bajo la lluvia.

Bueno, saludos. Como dice José, pedazo de rola, toro me pone aquí. Mira, está escuchando, saludo para su brother ahí, Miguel Bonilla. Están en sintonía los muchachos, miren. Dice, creo que anda maltratado el estómago hoy, José, dice. José, celebrando, te vieron ayer, José. Saludos en esta mañana, pero no invitaste, José. Gracias por escucharnos. Estoy complaciendo, saludos, ahí están los bookies, tus mentiras.

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¿Qué tal? Buenos días. Buenos días. Ya son las 10 de la mañana, 8 minutos. Son las 10 de la mañana, 8 minutos. Saludos para todos en todas partes. Gracias por escucharnos aquí en La Centro, en Caravana Musical de Éxitos, en este lunes, inicio de semana. Saludos, Juana la Cubana. Para todos, una feliz y placentera mañana escuchando La Centro.

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2: Saludos a todos en todas partes, amigos. Ya son las 10:33 minutos. Saludos para todos en todas partes. Gracias ahí para el amigo Santos, allá en el saludo cordial en Vermont. Saludos ahí en Vermont. Gracias, ya le vamos a poner la canción. Antes tengo por acá un extracto del juzgado de letra seccional de Siguatepeque, Comayagua. La suscrita secretaria del juzgado de letras seccional de Siguatepeque, departamento de Comayagua, hace constar que en este juzgado, en la solicitud para que en demanda vía proceso declarativo abreviado de prescripción adquisitiva ordinaria o usurpación de derecho de dominio sobre bien inmueble provida por el señor Alexis Villanueva Reyes en contra del señor Luis Alonso Vanegas Gutiérrez, registrada bajo el número de expediente PA-585-25, soy legítimo propietario de un bien inmueble ubicado en Montepinar, desmembrado del denominado La Esperanza de esta jurisdicción municipal de Siguatepeque, departamento de Comayagua, que adquirí por compra hecha al señor Pablo Francisco Martel Lagos mediante instrumento público número 215, autorizado en la ciudad de Siguatepeque, departamento de Comayagua, a los 5 días del mes de mayo del 2010, ante los oficios del notario público Elvin Rolando Peralta Alemán. Además, de ahí la importancia de demandar al titular de una propiedad en el proceso de prescripción adquisitiva ordinaria, usurpación, radica en garantizar el respeto al debido proceso y los derechos de todas las partes involucradas, por lo que es fundamental garantizar que el propietario registrado tenga la oportunidad de ser notificado y ejercer su derecho de defensa. Esto evita violaciones constitucionales como la omisión del principio de contradicción o la indefensión del titular del dominio, hecho muy común en los tribunales de la República, producto de la investigación realizada a través de mi apoderado legal. Además, se informa el lote de terreno que hoy se pretende adquirir mediante la prescripción adquisitiva ordinaria. Tiene inscrito el dominio a favor del demandado en la matrícula 1149-41. Abogada Ruth Nordelia Arana Rivera, secretaria. Son ya las 10 de la mañana con 50 minutos, 10:50 minutos ahí para don Santos, allá en Barrio.

Agüita de coco. Atención a este extracto del juzgado de letras seccional Siguatepeque. La suscrita secretaria del juzgado de letras seccional de Siguatepeque, departamento de Comayagua, hace constar que este juzgado, en la demanda vía proceso declarativo abreviado de prescripción adquisitiva ordinaria u usurpación de derecho de dominio sobre un bien inmueble, prescripción extintiva del derecho de dominio, caducidad de la acción de reivindicar, presentada por el señor Alexis Villanueva Reyes en contra de los señores Julio Gómez y Rosa Camila Gómez, registrada bajo el expediente número PA-586-25 de los hechos plasmados en la demanda, soy legítimo propietario de un bien ubicado en Montepinar, desmembrado del denominado La Esperanza de esta jurisdicción municipal de Siguatepeque, departamento de Comayagua, que adquirí por compra hecha al señor Pablo Francisco Martel Lagos mediante instrumento público número 352, autorizado en la ciudad de Siguatepeque, departamento de Comayagua, a los 4 días del mes de agosto del año 2010, ante los oficios del notario público José María Alemán, previendo que el demandado pretenda, en su contestación, alegar la acción de reivindicación del dominio sobre el bien inmueble. Objeto principal de esta demanda es la de establecer con mediana claridad los conceptos de prescripción y caducidad, siendo la primera la institución jurídica mediante la cual se adquieren o pierden derechos, y la segunda, la oportunidad en el tiempo de acudir al órgano jurisdiccional para instaurar una acción. Publíquese el extracto de la demanda en un diario impreso y en una radiodifusora, ambos de cobertura nacional, por 3 veces, con intervalo de 3 días hábiles. Abogada Ruth Nordelli Arana Rivera, secretaria. Son las 10 de la mañana con 41 minutos, 10:41, 19 y a las 11 de la mañana.

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2: Bueno, saludos en esta mañana. Gracias. Son las 10:46 minutos. Saludos en esta mañana en el inicio de semana.

0: ¿Qué tal, muchachos? Quiero que me acompañen con un mezcalito Cerebro de Oro para que escuchen otra de las composiciones. Y eso, ustedes me digan, ¿saben qué? Está bueno, la neta, no está bueno. Por eso, saludcita a la buena, muchachos. A ver,
1: saludos.
0: Vámonos. Apacuachos. Ahí nomás, escúchenla.

0: por su atención. Que tengan todos una feliz mañana.
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5: Muy buenos días, bienvenidos a la emisión del informativo de las 11, correspondiente a este día lunes 20 de julio del 2026.
6: Gracias por estar ya con nosotros a través de Centro Radial y en TV Centro y por supuesto en nuestras plataformas digitales. Vamos a conocer lo que este día han publicado los diarios en primera plana a continuación.
5: Diario La Prensa. Sobre el Mundial. Messi se despide sin copa y entre lágrimas. Mbappé gana la Bota de Oro y es el goleador histórico. Gratis megapóster del campeón. Shakira se roba el show en la gran fiesta del fútbol. España en la cima del mundo, lo más destacado de primera plana. Otras noticias. Enjambres sísmicos dejan o dañan viviendas. Hospitales se preparan ante brote de sarampión. Raptan y matan a 4 primos en La Ceiba. Por su parte, el Heraldo informa. España campeona. Vil crimen en La Ceiba. Matan a 4 primos. Enfermeras exigen agilizar el nombramiento de al menos 135 profesionales. El Registro Nacional de las Personas busca enrolar a más de 1 millón de menores de edad. Aprobar las reformas energéticas sigue dependiendo del Partido Liberal. A pesar del escándalo por su borrachera, el alcalde de Yuscarán se aferra a su cargo.
6: Por su parte, el diario La Tribuna informa este día, exigen transparencia en compra de placas por 65 millones de dólares. Materno amplía cuidados intensivos para recién nacidos. En La Ceiba, balazos asesinan a 4 primos tras raptarlos. Salud intensifica búsqueda de niños sin vacunar. En deportes, España toca el cielo, gana su segunda Copa Mundial. Mientras tanto, diario El País, en su principal titular, España campeón. Ferran Torres llevó a la gloria a la selección al anotarle a Argentina en la segunda parte del tiempo extra.
5: Pasemos ahora a conocer estas y otras informaciones detalladamente. En información de policía de fin de semana, se reporta en esta oportunidad capturas por tráfico de drogas. Incluye un menor de edad en Myanmar. Además, se reportan varios accidentes de tránsito y no se han registrado muertes violentas. El informe con Denis Hernández.
7: Buenos días, oyentes y televidentes del informativo de las 11, hoy es 20 de julio. Un breve resumen de información policial y lo que pudiera ser arbitraria es una disposición de la Corporación Municipal de Guaymaca, Francisco Morazán, al haber aprobado que los motociclistas no porten casco y dos personas en moto, esto por la seguridad, pero esto va en contraste con la ley de tránsito, por lo tanto es una aprobación equivocada y debe prevalecer la ley según la policía de vialidad. Y varios operativos de control se han efectuado por parte de la policía en diferentes puntos de la ciudad, sobre todo vehicular. Dos hombres por supuesta violencia doméstica fueron capturados el fin de semana, uno en Siguatepeque y el otro en San Isidro del Rosario, uno de 25 y 41 años, luego de una orden, o más bien de una advertencia, han sido puestas a la orden del Ministerio Público. Y esta semana que pasó, se celebró la Feria de la Virgen del Carmen, que es la patrona de la policía, por lo que se asistió a un oficio religioso por parte de agentes de la UMEP 16, y un accidente tipo colisión ocurrió en el desvío de Villa Alicia y El Socorro. Atendido por los bomberos, un pesado camión impactó con una cuatrimoto. El motociclista o el encargado de la cuatrimoto, por supuesto lesionado, presentaba un golpe en la cabeza, fue llevado al centro quirúrgico El Carmen. Y la UMEP 16 ha dado captura a un menor de edad con droga en el municipio de Meámbar. En flagrancia se le decomisó cuatro bolsitas con supuesta marihuana y hay un procedimiento de conformidad con la ley. Y en operativo se requirieron cinco hombres por tráfico de droga, entre estas acciones en Siguatepeque, en Meámbar y en San José de Comayagua. Se les decomisó 13 bolsitas, envoltorios plásticos con supuesta marihuana, dos en el municipio de Meámbar de 25 y 23 años, en Siguatepeque uno de 27 años de barrio El Parnaso, y en San José de Comayagua, allá en la comunidad de La Pimienta, de 20 y 19. Han sido puestos a la orden del Ministerio Público por este delito de tráfico de droga. Y se viralizó un video en la Primera Avenida, en el barrio arriba, en las cercanías de Corcil, cuando dos motocicletas impactan. Se presentó esta colisión. En cada una de las motocicletas iban dos personas, por lo tanto son cuatro las personas lesionadas al no hacer el alto correspondiente, y además da la impresión que una de las personas iría contravía. Se han intensificado los operativos también. Hay que recordar que está haciendo trabajos de seguridad la policía militar y lo propio también de la policía municipal en el centro de la ciudad. Esto es lo más importante. Destaquemos, denotemos que se presentaron o cero muertes violentas, y esto obviamente es de vital importancia. En este reporte, en el informativo de las 11.
6: Once de la mañana, 9 minutos, en el informativo de las 11. Y en otras informaciones, se informa que el presidente del Sindicato de Trabajadores de la Empresa Nacional de Energía Eléctrica, Extené, Miguel Aguilar, ha exigido al Tribunal Superior de Cuentas una investigación sobre la compra realizada durante la administración anterior para el programa de reducción de pérdidas de la ENE, al asegurar que existen equipos desechables adquiridos con recursos públicos que representarían pérdidas millonarias para el Estado. Aguilar lamentó que tras la liquidación del programa de pérdidas por parte de la Comisión del Gobierno, los equipos aún permanezcan bajo administración de bienes nacionales y no hayan sido trasladados a la ENE para su utilización. El tiempo sigue avanzando, las pérdidas se incrementan y todavía no se ha iniciado un verdadero plan de reducción de pérdidas. El representante del Estené sostuvo que parte del equipo adquirido durante la administración pasada puede ser utilizado de inmediato y contribuir a mejorar la situación financiera de la estatal eléctrica. Sin embargo, denunció que otra parte de la millonaria compra corresponde a materiales que no cumplen con las necesidades técnicas y que, por tanto, serían descartables.
5: Otra noticia de preocupación nacional se refiere a que la Dirección Nacional de Vialidad y Transporte ha informado que 37 personas más han fallecido en accidentes de tránsito en comparación con el mismo periodo del año pasado. Por este motivo, el director de la DNVT, Lenín Morel, anunció el lanzamiento de una nueva campaña para promover la conducción responsable que incluirá distintas instituciones policiales y la identificación de operativos a nivel nacional. El funcionario señaló que el principal causante de la siniestralidad siempre es el factor humano, debido a conductas irresponsables como conducir sin licencia, bajo los efectos del alcohol o incumpliendo las normas de tránsito. Lastimosamente, el hondureño no está entrando en conciencia y sigue cometiendo las mismas faltas al momento de conducir. Morel añadió que la policía mantiene operativos y sanciones contra conductores infractores en días recientes que han dejado un saldo de más de 225 multas por manejar bajo los efectos del alcohol.
6: Y en otro tipo de información, grupos de campesinos mantienen este lunes una toma en el puente de Quebrada Seca, en el municipio de El Progreso, como medida de presión para exigir al Congreso Nacional la derogación de lo que califican como leyes nefastas para el pueblo hondureño. La protesta ha provocado la interrupción del paso vehicular en este importante eje carretero, generando largas filas de automóviles con congestionamiento y afectaciones para transportistas y conductores que transitan entre la zona norte y el resto del país. Los manifestantes señalaron que la movilización busca llamar la atención de las autoridades legislativas para que atiendan sus demandas y procedan a eliminar las normativas que, según sostienen, perjudican los intereses de diversos sectores. Debido al bloqueo, decenas de vehículos de carga, transporte público y automóviles particulares permanecen varados mientras se desarrolla la manifestación. Hasta el momento no se ha informado sobre la habilitación de rutas alternas ni sobre acuerdos entre los protestantes y las autoridades.
5: Y siempre hablando de tomas, padres de familia y estudiantes han tomado la Escuela Nacional de Música por despido de personal. La Escuela Nacional de Música en la capital fue tomada nuevamente hoy lunes por padres de familia y estudiantes, quienes protestan por el despido de 4 trabajadores y demandan a las autoridades de la Secretaría de Educación atender las múltiples necesidades que enfrenta el centro educativo. La comunidad educativa exige el reintegro de 4 empleados despedidos y denuncia que la institución enfrenta problemas de seguridad, falta de personal e infraestructura en deterioro. Semanas anteriores, el centro educativo ya había mantenido la toma de la institución. La representante de la Asociación de Padres de Familia señaló que la institución continúa enfrentando las mismas dificultades agravadas por la reducción del personal de apoyo.
6: Y en otras noticias, el diputado Marlon Lara señaló que el Partido Liberal ha solicitado que no se privatice la Empresa Nacional de Energía Eléctrica ENE e hipotecar los bienes del Estado. Comentó que el Partido Liberal tiene 2 condiciones para apoyar la propuesta del gobierno de reformar el sector energético. Cuando se vaya a escindir la ENE en 3 empresas, que en ningún momento que los bienes que son del Estado sean hipotecados ante alguna institución financiera, según dijo el congresista. Lara manifestó que el objetivo con esta petición es salvaguardar los bienes que pertenecen al Estado hondureño. También exhortó a que la propuesta se establezca que no se privatice la estatal eléctrica. Indicó que quieren que haya participación de capital extranjero y se abran las puertas a la inversión en el sector energético, pero que el control de las empresas los mantenga el Estado a través de los entes reguladores.
5: 11:14, hora de primera pausa comercial. Ya volvemos con más información.
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6: Más informaciones, 11 de la mañana con 19 minutos. Siempre tomando el tema de energético, la designada presidencial María Antonieta Mejía exhortó a los diputados del Congreso Nacional a tener más discernimiento sobre las reformas energéticas durante esta semana tras regresar del receso legislativo. Espero que después del receso los diputados ya tengan más discernimiento en las reformas que van a plantear y que el debate sea más técnico que político. Reflexionó que la discusión de esta reforma debe ser un debate técnico y dejar de lado el aspecto político. Mejía defendió que se debe tomar decisiones firmes para abordar la crisis en la Empresa Nacional de Energía Eléctrica ENE para evitar que siga perdiendo dinero y empiece a recuperarse la inversión que se ha destinado. Reiteró el discurso que las pérdidas diarias en la estatal eléctrica evita que los recursos financieros se utilicen en educación, salud e infraestructura, negando al mismo tiempo que se quiera privatizar la ENE con la escisión de la empresa.
5: Y es que esta semana el Congreso Nacional reinicia sus sesiones y hay un llamado urgente de la mayoría de los sectores a que los diputados aprueben la reforma energética que permita para el sangrado de las fuerzas públicas que provoca la crisis de la Empresa Nacional de Energía Eléctrica y que a la vez se transforma en un ancla que impide el desarrollo económico al paralizar el crecimiento del aparato productivo al no garantizar la energía para los futuros proyectos. La reforma energética impulsada por el gobierno del presidente Nariad Fura busca atajar las pérdidas del ENE estimadas en 38% de su generación y con ello liberar a las finanzas estatales de su lastre que significa pérdidas económicas estimadas en más de 18 mil millones de lempiras. La Asociación para una Sociedad Más Justa, ASJ, en un estudio estima que la estatal eléctrica pierde 50 millones de lempiras diarios. Las reformas están centradas en escindir la ANE en tres empresas que operen de forma autónoma en generación, transmisión y distribución.
6: Y el presidente del Congreso Nacional, Tomás Zambrano, convocó a los diputados de diferentes bancadas a una sesión ordinaria en pleno de que se llevará a cabo este martes 21 de julio a las 4 de la tarde, con el objetivo de dar continuidad a la agenda legislativa. La convocatoria fue anunciada a través de un comunicado difundido en redes sociales del Poder Legislativo, en el que se solicita la presencia de los congresistas para participar en la sesión ordinaria. Se espera que durante la reunión los legisladores conozcan y discutan diversos temas de interés nacional, así como proyectos de ley y otros asuntos pendientes en la agenda parlamentaria, como la aprobación de las reformas energéticas. La sesión se desarrollará en el hemiciclo legislativo y contará con la participación de los diputados de distintas fuerzas políticas representadas en el Congreso Nacional.
5: ¿Cuáles son las actividades que ha realizado el Cuerpo de Bomberos en este fin de semana recién pasado? Tenemos el informe con el sargento Guillermo Williams.
12: Hasta el fin de semana pues atendimos diversas incidencias. Esto fue un rescate de fauna tipo doméstico en la colonia Montepinar de dos caninos que cayeron en un agujero. Un accidente vehicular tipo atropellamiento en el barrio San Juan, una persona resultó lesionada y fue trasladada a un centro asistencial. Se brindó cobertura de concentración masiva de personas en una brigada médica realizada por lo que es la Universidad Católica. También se brindaron dos capacitaciones empresariales, lo que es una en alumnos de la Universidad Católica y empleados de Aguas de Siguatepeque. El día sábado se atendieron 5 incidencias, 3 traslados de pacientes, de personas de la tercera edad que presentaban problemas de salud y fueron trasladados a centros asistenciales dentro de la ciudad. Un accidente vehicular tipo colisión entre una cuatrimoto y un vehículo pesado donde resultó lesionada una persona de la tercera edad y fue trasladada a un centro asistencial. Y pues el día domingo nada más el rescate de fauna de un canino y un servicio de ambulancia de una persona que presentaba una infección postoperatoria trasladada al centro regional de Santa Teresa. Pues de ahí nada más actividades de rutina lo que es acá en la ciudad y en la estación siempre capacitación y entrenamiento del personal bomberil.
13: ¿Ausencia de asistencia por accidentes de tránsito durante este fin de semana, sargento?
12: Pues sí, tuvimos varios accidentes, pero fueron atendidos por demás instituciones de lo que son las que atienden los accidentes como la Cruz Roja y la ambulancia de la UME y COVID en la CA5.
13: Es importante destacar que aunque no tengan incidencias en las calles, tienen actividades que realizar siempre en la estación.
12: Sí, así es, las actividades de rutina siempre que se realizan en la estación, como es capacitaciones, entrenamiento, mantenimiento de vehículos, mantenimiento de equipo, actividad física que realiza el personal. También trabajamos con empresas a nivel del municipio, con la oficina técnica de prevención y pues siempre nos mantenemos ocupados en esas actividades.
13: Cerca el mes de agosto, en donde se da bastante movilización de personas, especialmente de El Salvador, ya se tiene una planificación al efecto.
12: Sí, así es, todos los años se toman en cuenta ese tipo de feriados que se dan, y pues siempre lo que se hace es que instalan puestos de atención especializada estratégicos en la carretera CA5, y se mantiene personal siempre en la estación apresto por cualquier incidencia que se llegue a presentar.
13: ¿Elementos en preparación fuera de Siguatepec?
12: Por el momento no, está a la espera todavía un curso de buceo que van a ir 3 elementos a participar, y van 2 instructores de lo que es la ciudad a participar en el curso de buceo que va a ser en la zona norte, si no me equivoco, y pues demás cursos que se reciben de manera virtual con lo que es la NFPA y cursos de reacción por parte de INFOP y de la Academia Nacional de Bomberos.
13: Bien, gracias. Sargento Guillermo William, del Heroico y Benemérito Cuerpo de Bomberos, dándonos a conocer las incidencias del fin de semana. Con imágenes de Héctor Mejía, para el informativo de las 11, reportó Denis Lem.
6: 11:25 minutos, más informaciones. La expresidenta del Colegio Hondureño de Economistas, Amparo Canales, planteó la eliminación gradual de la tasa de seguridad poblacional al considerar que este cobro funciona como un impuesto disfrazado que termina afectando el ahorro y el consumo de los hondureños. Canales explicó que la tasa se aplica sobre los ahorros y el uso de tarjetas de crédito, lo que a su juicio representa una carga adicional para la población. En ese sentido, sostuvo que es necesario revisar este mecanismo y establecer una ruta que permita su eliminación en el mediano plazo. La economista recordó que los recursos recaudados mediante este gravamen fueron comprometidos por administraciones anteriores. Sin embargo, señaló que la ciudadanía aún espera resultados concretos sobre el impacto que han tenido esos fondos en materia de seguridad. Manifestó que el manejo de los recursos provenientes de la tasa de seguridad ha generado cuestionamientos públicos debido a que algunas personas han enfrentado procesos judiciales por el presunto uso irregular de dicho fondo, situación que ha debilitado la confianza de la población.
5: Otras informaciones a través del informativo de las 11. Esto está relacionado con la salud. El doctor y científico hondureño Marco Tulio Medina ha hecho un llamado a los padres de familia para que completen el esquema de vacunación de sus hijos menores de 5 años, al advertir que la disminución en la cobertura de inmunización podría provocar el resurgimiento de enfermedades que durante décadas permanecieron controladas o erradicadas en Honduras. El doctor Medina destacó que la vacunación constituye uno de los mayores logros de la ciencia médica y de la salud pública, al haber permitido salvar millones de vidas en el mundo. Recordó que gracias al desarrollo de vacunas contra enfermedades como la viruela, la rabia y la poliomielitis, la humanidad ha logrado reducir significativamente la mortalidad infantil y prevenir discapacidades permanentes. Manifestó su preocupación por el descenso en el número de niños vacunados, situación que ha incrementado el riesgo de reaparición de enfermedades como el sarampión, la rubéola, la
14: parotiditis
5: y la poliomielitis. Señaló que el sarampión, por ejemplo, puede causar complicaciones graves e incluso la muerte en menores de edad si no se cuenta con la protección adecuada. Asimismo, desmintió los mitos que existen alrededor de las vacunas y aseguró que aunque como cualquier medicamento pueden presentar efectos secundarios leves en un reducido porcentaje de personas, sus beneficios son ampliamente superiores a los riesgos. No existe en la medicina moderna ningún medicamento que no tenga efectos secundarios, pero el beneficio de las vacunas supera con creces cualquier efecto adverso, enfatizó el científico y médico hondureño.
6: Y por otro lado, la presidenta del Colegio Profesional de Enfermería de Honduras, Julia Benítez, expresó su preocupación por la demora en el proceso de nombramiento y reclasificación de 135 profesionales de enfermería que, según indicó, llevan hasta 5 años esperando que se les haga efectivo el derecho establecido en la ley. Benítez explicó que las enfermeras no solo reclaman una readecuación salarial, sino también el cumplimiento del decreto 40-2017, que contempla el proceso de profesionalización y nombramiento de personal de enfermería. Recordó que tanto el gobierno anterior como la actual administración han asumido compromisos para resolver la situación, pero hasta el momento no se ha concretado. La dirigente gremial señaló que, aunque han sostenido reuniones con autoridades de la Secretaría de Salud y otras instituciones, el proceso avanza con lentitud debido a temas presupuestarios y administrativos.
5: Pasemos ahora a conocer el estado del tiempo que se pronostica para este día lunes 20 de julio, Día de la Empira.
15: Hola, muy buenos días, feliz lunes, feliz inicio de semana. Espero estén teniendo un excelente día. Agradecerles por su fiel sintonía en este espacio informativo. Y llegó el momento de conocer las condiciones climáticas. Esto desde nuestra estación meteorológica de Corpo Centro. Honduras vivirá este lunes 20 de julio una jornada de intenso calor y también de escasas precipitaciones. Las temperaturas podrían alcanzar hasta los 40 grados Celsius, esto en la zona sur de nuestro país, mientras que en la mayor parte de nuestro territorio se permanecerá con condiciones secas, esto debido a la influencia de la canícula y el fenómeno de El Niño. El pronóstico también indica que únicamente se van a esperar lluvias, estas débiles y aisladas, durante horas de la tarde en algunos sectores del norte y también en algunos sectores del oriente de nuestro país. Por ende, también tenemos el ingreso de humedad que proviene desde el Mar Caribe. Además, también la presencia del polvo del Sahara, que será muy baja, por lo que no se prevén afectaciones significativas, esto en la calidad del aire. Ya en el resto de nuestro territorio nacional predomina lo que es un ambiente seco, con cielo entre poco y parcialmente nublado, pero aún así con temperaturas bastante cálidas. Como siempre, dando inicio con Siguatepeque, este día tendremos cielo soleado con una temperatura máxima de 27 grados y tendremos una mínima de 18 y tendremos cierta probabilidad de lluvia, pero esto únicamente en horas de la noche y de la madrugada. Para mañana su máxima prevalece en 27 grados y tendremos una mínima de 17 con cielo soleado. Bien, y trasladándonos a Comayagua, este día también tendremos cielo soleado donde prevalecen las temperaturas bastante cálidas con una máxima de 29 para este lunes y tendremos una mínima de 20. Para mañana también tendremos una máxima de 29 grados y tendremos una mínima de 19 con cielo soleado. También tendremos un ambiente bastante seco en lo que son los municipios aledaños a Siguatepeque para este lunes. Tendremos una máxima de 29 grados y tendremos una mínima de 18 donde prevalecen los cielos soleados. Bien, y trasladándonos a las principales ciudades de nuestro país, este inicio de semana tendremos cielo soleado con una máxima de 38, donde en Choluteca tendremos un excesivo calor para este lunes. Sin embargo, tendremos una temperatura mínima de 18 para este inicio de semana. También es importante informarles que este día el sol se ocultará a las 6:23 p.m. Su salida para el día de mañana será a las 5:31 a.m. La fase lunar para este día se encuentra en cuarto creciente. Hasta aquí con las condiciones del clima. Que sigan teniendo un excelente día y quédense porque hay mucho más aquí en TV Centro.
6: 11:33 a.m. Vamos a la pausa comercial, no nos cambie. Volvemos en breve con más noticias.
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5: Continuamos con más informaciones.
4: El doctor y diputado Carlos Umaña advirtió este sábado que los casos de dengue siguen en ascenso y podrían causar potenciales muertes en niños y adolescentes. A través de su cuenta de la red social X, posteó que los casos de dengue que se están reportando en los últimos días evidencian que la enfermedad sigue en ascenso a nivel nacional. Es evidente que el dengue sigue en ascenso y están dadas las condiciones para que tengamos casos complicados y potenciales muertes, especialmente en niños y adolescentes. Umaña señaló que está circulando dengue con predominio del tipo 3, que es el virulento. Indicó que hay cientos de miles de personas que han tenido los tipos 1 y 2, pero si tiene la mala fortuna de ser contagiado en este tiempo, puede desencadenar trastornos realmente desagradables. Sostuvo que solo la eliminación de criaderos es la solución y que las personas no deben lamentarse si está en unidades de cuidados intensivos o en una funeraria, lo que pudo evitarse.
5: La decisión sobre el tema de la energía en el país debe tomarse en el Congreso de la República. No hay otra opción. Así lo manifiesta a continuación el empresario Víctor Barahona Santos conversando con Denis Hernández.
6: Bueno, es que realmente lo que pasa es que la ENE tiene un problema económico. Y ese problema económico se resuelve con decisiones económicas. Lo que pasa es que está manejado políticamente. Hace unos 8 años atrás la ENE perdía más o menos 60 mil millones de lempiras. Ahora pierde más de 100 mil millones de lempiras. ¿Y eso quién lo va a pagar? Lo va a pagar el pueblo hondureño. Porque la clase política que va a tomar la decisión, lo único que va a hacer es tomar una decisión responsable que le permita sanear ese gran problema que tenemos los hondureños, que es la ENE. Mal servicio, costos de energía altísimos, que también la empresa privada se queja porque no es competitiva, porque es muy cara la energía eléctrica comparativamente hablando con Guatemala. Conclusión, tienen que tomar una decisión, y es una decisión económica que va a tener un impacto económico en el bolsillo de cada uno de los hondureños. Pero hay que tomar la decisión, porque si no, dentro de 10 años, esos 100 mil, más de 100 mil millones que debe la ENE van a ser 200 mil millones de lempiras y vamos a tener la energía más cara. Y en cualquier momento, de repente, nos vamos a quedar sin energía algunas ciudades.
7: Se dice que ha habido mucho populismo con la ENE.
6: Claro, todo el mundo habla de la ENE, ¿verdad? Pero no propone soluciones que sean efectivas, que tengan como objetivo dar calidad de energía a precios competitivos. Guatemala y Costa Rica tiene menos costos en la energía, es mucho más eficiente. Pero todo el mundo quiere hacer política y se le olvida que el tema es realmente económico. Y una decisión económica impacta en el pueblo hondureño, y ese es el miedo que le tiene la clase política a tomar una decisión responsable que tenga como único objetivo mejorar las condiciones económicas, financieras y por lo tanto también de calidad en los servicios de la ANE.
7: En esta votación se habla que es determinante el Partido Liberal.
6: Claro, el Partido Liberal en estas decisiones siempre ha sido un abanderado de tomar una decisión responsable, a política, pero que tenga como único objetivo proteger los intereses de todos los hondureños.
7: Don Víctor, obviamente que igual que ello hay otras presiones económicas en el país.
6: Bueno, es que el país es un país dentro de los indicadores de pobreza con indicadores sumamente críticos. Cada día nos empobrecemos. Solo voy a poner un ejemplo. Tenemos más de 1,000,000 de jóvenes que no estudian ni trabajan. Esa es una bomba de tiempo. Y por lo tanto es el reflejo de la pobreza que tenemos en el país, de nuestras autoridades políticas que no han tomado decisiones apegadas a la ley y que sean responsables para el presente y para el futuro de las próximas generaciones. Y esas decisiones tienen que ser económicas. ¿Qué decisiones tiene que tomar Honduras? En primer lugar, la clase política administrar con transparencia los únicos recursos económicos que nosotros le llamamos el presupuesto general de la República, que tiene mucho que ver en la incidencia de educación, en la incidencia de la salud y la generación de trabajo.
7: Que se den las condiciones también en el país para los inversionistas.
6: Claro, de las decisiones que se toman políticas, especialmente en el Congreso Nacional, en el Ejecutivo, tiene que ser decisiones apegadas a toda la normativa internacional. ¿Cuál es esa normativa? Es sencilla, es generar confianza que en Honduras las autoridades toman decisiones apegadas a la ley, respetando los tratados internacionales y naturalmente también tomando decisiones de corto y mediano plazo que impacten en el desarrollo socioeconómico del país.
4: Son ya las 11 de la mañana con 45 minutos exactos aquí en el informativo de las 11. Estamos en Centro Radial y en TV Centro. Vamos a la pausa. Volvemos en breve.

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1: 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Con imágenes de Héctor Mejía, soy Martín Lazzaroni para TV Centro HD.
2: En otras informaciones, el director del Servicio Nacional de Sanidad e Inocuidad Agroalimentaria, SENASA, Rafael Rodríguez, afirmó que se han contenido los casos de gripe aviar, pero advierte que sigue la emergencia sanitaria por esta enfermedad. Recordó que desde el primer caso detectado en aves silvestres y domésticas, se han implementado todas las acciones y medidas de vigilancia, control y contención. Rodríguez advirtió que se siguen encontrando casos en animales silvestres y unas pocas en gallinas en las últimas semanas. Detalló que solo se ha encontrado un caso en aves de producción comercial, misma cifra en aves domésticas y más de 500 en aves silvestres. Con todas las acciones que hemos hecho, el gobierno, sector productivo y organismos cooperantes, hemos logrado contener en el sistema de aves domésticas y comercial, según dijo Rodríguez. Asimismo, recomendó no dejar a disposición de las aves silvestres los alimentos destinados para los animales domésticos.
3: Y hoy, 20 de julio, es el Día de la Hondureñidad. Se festeja el Día del Empira. Los festejos al Empira se encuentran su ápice en la educación primaria de nuestro país. Se informa desde la capital que hoy, en conmemoración del Día del Cacique Empira, considerado el primer héroe nacional, y sus festejos se encuentran su ápice en la educación primaria, que no dejó pasar por alto la fecha y con diferentes actos cívicos recordó al héroe nacional. El indio Lempira es el primer héroe nacional, por lo que un departamento de nuestro país y la moneda lleva su nombre. Es justamente en la cabecera departamental donde hoy los festejos continuaron, ya que desde el fin de semana se habían iniciado, ya que para los habitantes de Gracias en el departamento de Lempira, así como sus visitantes, no hay festejo más grande en cuanto a identidad cultural como el día de hoy. En la capital, el Día de la Empira fue celebrado en varios centros escolares con la elección del indio y la india bonita. Algo similar ha ocurrido en varios centros educativos de todo el país.
2: Y en otras informaciones, el presidente del Comité para la Defensa de los Derechos Humanos, Hugo Maldonado, señaló que ya pasamos el distractor del mundial, ahora Honduras regresa a su realidad, las masacres. El defensor de derechos humanos lamentó la cantidad de asesinatos múltiples que se han suscitado este año en el territorio nacional. Honduras contabiliza este 2026 un total de 20 masacres u homicidios múltiples que dejan luto y dolor en cientos de familias. Los femicidios también están a la orden del día. Lamentablemente, este es el país que tenemos. A renglón seguido expuso que la última masacre se suscitó en el departamento de Atlántida, al que, a su criterio, las autoridades nunca han querido intervenir. La violencia en Honduras no distingue edades ni parentescos. El defensor de derechos humanos exhortó a las autoridades a tomar las medidas correspondientes para romper el ciclo de la violencia en Honduras.
3: Tenemos también esta mañana el informe policial de fin de semana que nos brinda la UMEP 16 con el subcomisario Mario Flores Matute.
2: Con esta información vamos a finalizar la emisión de noticias que corresponde a este lunes inicio de semana. Gracias por la atención y por informarse con nosotros.
3: Les invitamos para el día de mañana, siempre a la misma hora. Que tengan un feliz día.
4: Mañana pues vamos a resaltar diferentes operaciones policiales que la Policía Nacional a través de la Unidad Metropolitana Siguatepeque ha realizado, no solamente en Siguatepeque, sino en diferentes municipios asignados a esta unidad. Queremos destacar de que el fin de semana se logró dar detención de 12 personas por diferentes delitos. Queremos resaltar que dentro de estas 12 personas, 8 personas fueron detenidas por suponerlas responsables del delito de tráfico de drogas, y asimismo otras personas detenidos por violencia doméstica, detenidos por maltrato familiar, y asimismo otro tipo de personas, como ser 40 personas detenidas que infringieron ahí la ley de convivencia social.
5: A pesar de los constantes operativos, especialmente viernes y sábado, ¿continúan las personas abusando del alcohol?
4: Sí, lastimosamente pues el fin de semana pues siempre se mantienen fuertes operativos por parte de la Dirección de Vialidad y Transporte, y asimismo pues hay personas que realmente tienen por costumbre, ¿va?, realizar este tipo de hábitos los fines de semana, pero les queremos indicar de que la Policía Nacional siempre a través de las diferentes direcciones va a estar realizando constantes operativos para tratar de bajar todo tipo de incidencia vial en los diferentes sectores.
5: ¿Es eso durante este fin de semana, comisario?
4: Sí, el fin de semana pues lastimosamente queremos informarle a la comunidad también en el sector de Rosario pues tuvimos el deceso de una fémina en horas de la madrugada, pero que la Policía Nacional a través de la DPI, del Departamento de Delitos contra la Vida, también ya hay un equipo especializado que está trabajando y que está realizando las diferentes diligencias para poder dar con los hechores.
5: ¿Han continuado los operativos viales? ¿Qué resultados han obtenido?
4: Sí, los operativos viales siempre se mantienen ahí en conjunto la unidad metropolitana de acá de Siguatepeque y al mismo tiempo la unidad de patrulla de carretera. Y el fin de semana pues se lograron el decomiso de 2 vehículos por delitos, 41 motocicletas por diferentes tipos de faltas a la ley de tránsito y al mismo tiempo 132 licencias por diferentes faltas a la ley de tránsito.
5: ¿Continúan, y hablando de la emisión de licencias, continúan este proceso acá en la OMET 16?
4: Sí, OMET 16 siempre se mantiene a través de esta dirección también emitiendo los permisos respectivos y hacemos el llamado a la población en general que no tiene su permiso de conducir vigente para que se aboque a las oficinas de vialidad, que aquí se les va a atender y se les va a indicar pues los requisitos, por si ellos desconocen algún tipo de requisito, los procedimientos que hay que seguir para que ellos anden en legal y debida forma.
5: Bien, gracias. El comisario Mario Flores Matute de la OMET 16. Con imágenes de Héctor Mejía, para el informativo de las 11, reportó Denis Lemos.

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Bien, señora, ¿qué tal? Buenas, buenas tardes, buenas tardes, buenas tardes, ¿qué tal? Placer enorme saludarles a través de la Centro, su primera y gran señal en concierto en Marimba. Hoy, en ausencia de Dani Daniel, vamos a llevarle buena música hasta la una de la tarde. Javier García les acompaña. 2773-0111, a esta hora del mediodía. Buen provecho a los que están disfrutando de sus sagrados alimentos.

0: Bien, ya 12 del mediodía con 7 minutos. 12 del mediodía, 7 minutos. Queremos felicitar y saludar. Queremos saludar a Dani Daniel, ¿verdad? Que hoy, imagínense que hoy está de cumpleaños Dani Daniel, yo no sabía nada.
1: Saludos en especial.
0: Saludos a Dani Daniel, que hoy está de cumpleaños. Ya vamos a buscar ahí el tema musical Amor Indio, ¿verdad? Para complacer peticiones. 12 del mediodía con 7 minutos. 12 con 7 minutos.

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3: Es mediodía. 16 minutos.

18 minutos, 12 del mediodía con 18 minutos en concierto de marimba a través de la Centro, su primera y gran señal. Hasta la una les acompaño con la variedad musical. Buen provecho donde quiera que usted pues esté sintonizando la radio a esta hora del mediodía. Le agradecemos. 27 73 01 11, línea totalmente a

24 minutos, 12:24 minutos. El tema musical se titula Amor Indio, complaciendo peticiones, ¿verdad? Para Dani Daniel, que hoy está de cumpleaños. Hoy está tirando la casa por la ventana. Le deseamos lo mejor. Ahí le complacíamos. Gracias por estar con nosotros a esta hora del mediodía, en cualquier parte de Honduras que usted se encuentre, ¿verdad? Y también usted que nos escucha a través de la página en el internet, le agradecemos. Gracias. Gracias por estar con nosotros disfrutando de buena música a través de la Centro, su primera y gran señal en concierto en Marimba. El tema musical, María Elena, 12:25.

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0: 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Filipenses 4:13. 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
1: Es mediodía, 32 minutos.
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Ya 12 del mediodía con 36 minutos, 12 del mediodía 36 minutos en el centro. En concierto en Marimba hasta la una les acompaño con buena música. Donde quiera que usted se encuentre, les saludamos, gracias por estar con nosotros. 2773-0111, su línea para que nos ayude también a programar lo mejor.

Bien, 19 minutos, 19 minutos y estamos ya en la 1 de la tarde, 19 minutos y estamos en la 1 de la tarde. Gracias por seguir disfrutando de Concierto y Marimba. A esta hora, buen provecho en sus sagrados alimentos.

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3: Bien, ya solamente 10 minutos y estamos ya en la 1 de la tarde. 10 minutos y estamos en la 1 de la tarde. Saludos a... Saludos a Don Mónico, saludos Don Mónico, ¿verdad? Allá en La Paz, por allá está Don Mónico en La Paz, le saludamos, gracias por estar disfrutando de la buena música de La Centro en concierto en Marimba. Nos solicita el tema musical de Marimba Usula, el tema musical se titula ¿Qué es lo que tienen tus ojos? Complacemos, 10 minutos y estamos en la 1.

Bien, señores, ya solamente 5 minutos y estamos ya en las 1 de la tarde, 5 minutos y estamos en la 1 de la tarde en concierto de marimba. Buen provecho.

Bien, señores, despedimos Concierto en Marimba. Gracias por haber estado con nosotros. Mañana, buena música a través de la Centro.

0: mensaje musical reflejado en el teclado de la marimba sonora, que llevó el sentir de un pueblo y un sincero mensaje de cariño para quienes hoy celebran su cumpleaños. Les invitamos para nuestra próxima audición. Buenas tardes.
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Bien, señores, 1:07 p.m, ya 1:07 p.m. En la centro, ¿verdad? Su primera y gran señal en su programa Ranchero, ¿verdad? Hasta las 2:00 p.m. Gracias por estar con nosotros. Disfrutando como siempre de la variedad musical, música ranchera hasta las 2:00 p.m. Los acompaño. Gracias por estar con nosotros, Javier García en estudio.

0: Bien, 1:11, 1:11. Gracias por estar con nosotros. 2773-0111. Su línea para que nos ayude también a programar lo mejor en música ranchera. Y con gusto complacerle con su tema. Saludos donde quiera que usted se encuentre a esta hora. Les saludamos, gracias por estar disfrutando de buena música a través de la Centro, su primera y gran señal. Por acá tenemos comunicación por acá. Buenas tardes.
1: Hola, buenas tardes.
0: Hola, buenas tardes, ¿con quién tengo el gusto?
1: ¿Me puede complacer una canción?
0: Sí, ¿con quién tengo el gusto?
1: Pásame con Aquella Tarde de los Hermanos Martínez.
0: Aquella Tarde de los Hermanos Martínez, ¿quién nos habla?
1: Le habla Toña de Chivejacán, gracias.
0: ¿Cómo me dice?
1: Toña.
0: Emma.
1: Toña.
0: A Sonia.
1: Sí, Antonia Suazo.
0: Antonia Suazo, ¿dónde está doña Antonia?
1: Suate.
0: Sí, ¿en qué sector nos escucha?
1: Suate, le digo. No es Suazo, no, Suate.
0: Ah, ajá. Sí, dígame en qué sector nos escucha.
1: Aquí en Chacán, gracias.
0: Ok, en Gracia Lempira, ¿va?
1: Sí, complácame, la soy fiel oyente de su programa, la... y Dani todos los días lo
0: okay, llamo. ¿La canción me dijo?
1: Aquella Tarde de los Hermanos Martínez.
0: Aquella Tarde de los Hermanos Martínez, ¿tiene saludos para alguien?
1: No, solo mi canción.
0: Ok, ya lo vamos a complacer hoy.
1: Bueno, pues, pase una feliz tarde.
0: Igual, muchísimas gracias. Lempira, gracias a la gente de Lempira, verdad, que la pasen de lo mejor. Gracias por estar disfrutando del Centro, su primera y gran señal a esta hora de la tarde. Como siempre, buena música hasta las 2 de la tarde. Por acá, más comunicaciones. Buenas tardes.
2: Hola, buenas tardes.
0: Hola, buenas tardes. ¿Con quién tengo el gusto, hermano?
2: Dígalo, buen día, hermano. ¿Cómo estás? Volvió otra vez a los cajos a la radio.
0: ¿Cómo dice?
2: Volvió a los cajos a la radio otra vez.
0: No le escucho, ¿ves?
2: Se volvió la radio otra vez, ¿sí?
0: Aquí estamos nuevamente, estamos cubriéndole aquí a Dani y Daniel.
2: Mago Edwin.
0: Ajá.
2: Y que quiero que me complazca con una rancherota, ¿sí?
0: Dígame, ¿qué rancherota quiere usted?
2: Una noche serena y oscura.
0: Una noche serena y oscura.
2: Sí, le habla a Elmer que aquí a la delicia, la trinidad como ya, hermano. Quiero que me se la complazca la caja ahorita,
0: ¿no? Ok, vamos a buscar por acá su tema musical. Radio. Ajá.
2: Bendiciones para todos.
0: Ok, don Elmer me dijo, ¿ah?
2: Sí, voy a llamar a Elmer para más, para bloquear la bota.
0: Saludos, saludos, estimado. ¿Dónde está, me dijo?
2: La Delicia, la Trinidad, como ya, ¿va?
0: La Delicia, saludos a la gente en La Delicia, hombre, gracias. Ahí, saludos a la gente en La Delicia, gracias por estar ahí disfrutando de la programación. Por acá, más comunicaciones, vamos a atender comunicaciones. Buenas tardes.
3: Buenas tardes.
0: Hola, buenas tardes, ¿con quién tengo el gusto?
3: Está hablando con Leonidas aquí.
0: Leonidas, ¿cómo está, don Leonidas?
3: Todo bien, gracias a Dios, ¿y usted qué tal?
0: No, pues aquí siempre luchando por la vida, don Leonidas.
3: Me llega, aquí lo estamos sintonizando desde Lajas.
0: Lajas.
3: Lajas, Comayagua.
0: En Lajas, Comayagua. ¿Alguna cancioncita, don Leonidas?
3: Claro que sí, a pesar de todo, de Vicente Fernández.
0: A pesar de todo, de don Vicente Fernández. ¿Tiene saludos para alguien?
3: Saludos para Javier.
0: Saludos para Javier, ¿verdad? ¿Dónde está Javier?
3: De Siguatepeque.
0: Javier en Siguatepeque. ¿Aquí en Siguatepeque está Javier?
3: Sí, el mero toro de la zona ahí de Siguatepeque.
0: Ah, el mero toro, Javier, ¿verdad? Saludos a Javier, ¿verdad?
3: ¿Mm? Saludos, hermano.
0: Saludos, estimado don Leonidas, que la pase lo mejor. Gracias, gracias a Leonidas. Vámonos con más música. Por acá tengo más música para seguir complaciendo. El tema musical se titula... Más comunicación por acá, vamos a atender más comunicación. Buenas tardes.
4: Buenas tardes.
0: Buenas tardes, ¿con quién tengo el gusto?
4: Asunción Ruiz.
0: Asunción Ruiz.
4: Ruiz, sí.
0: Ajá, dígame.
4: Quiero una canción, corre camioncito, el dueto de las palomas.
0: El dueto de las palomas, ¿verdad?
4: Sí.
0: Ajá.
4: De la libertad.
0: De la libertad, Comayagua. Saludos a la gente en La Libertad, Comayagua. Gracias. ¿Algún saludo?
4: No, solamente la canción.
0: Ok, ya le voy a buscar su tema musical, oye.
4: Gracias.
0: Saludos a la gente, ¿verdad? En La Libertad, Comayagua.

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6: Bien, ya 1:24, 1:24. Saludos a don Elmer Vázquez en Las Delicias Comayagua. Gracias por estar disfrutando de La Centro a esta hora de la tarde. Vámonos con música, el tema musical de los hermanos Martínez.

Bien, 1:27, 1:27. Quiero saludar a la gente allá en Zambrano. Saludos a la gente en Zambrano. Gracias por estar con nosotros. Vámonos complaciendo el tema musical de los Tucanes de Tijuana. El tema musical, fíjense que no encontré el tema musical ahí, pero sí le mando algo de los Tucanes, algo buenísimo. El tema musical se titula El Papá de los Pollitos. Quiero saludar a doña Santos Silva allá en el sector de Zambrano, ¿verdad? También a toda su familia ahí en Protección, ahí en Zambrano también. Ya voy a complacer ahí a Leonidas en el sector de Lajas, Comayagua. Ya voy a buscar también el tema musical, igual que a don Elmer Vázquez en Las Delicias, Comayagua. Vámonos, música, el tema musical de los Tucanes de Tijuana.

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2: Bien, ya 25 minutos nos separan ya de las 2 de la tarde. 25 minutos a las 2 de la tarde. Gracias a la gente ahí en el sector de... A la gente también ahí en el sector de Montefresco, ¿verdad? Saludos a Doña Hilda por ahí. Ya le voy a buscar el tema musical. La Helenita de los Armadillos. Mientras tanto, vámonos complaciendo a Leonidas ahí en Lajas, Comayagua. Leonidas, gracias por estar disfrutando de la programación del Acentro a esta hora de la tarde.

0: Guanajuato, Querétaro, Hidalgo, Colima, Tlaxcala, Oaxaca, Chiapas, Tabasco, Campeche y Quintana Roo.
1: Bien, de ya 38 minutos pasan de la 1 de la tarde, 38 minutos pasan de la 1 de la tarde. Gracias por estar con nosotros, complazco a mi gente aquí en el sector de en Montefresco, ¿verdad? Saludos a doña Hilda, por ahí le complacemos con el tema musical de Los Armadillos. El tema musical se titula El Ayudante. 2773-0111 para sus comunicaciones.

Bien, señores, 15 minutos y estamos ya en las 2 de la tarde, 15 minutos y estamos en las 2 de la tarde, complacemos peticiones, el tema musical de Alicia Villarreal. El tema musical te quedó grande, la llevo hasta las 2, buena música a través de la Centro.

0: Bien, 8 minutos y estamos ya en las 2 de la tarde. 8 minutos y estamos en las 2 de la tarde. Gracias por estar con nosotros, disfrutando como siempre de la variedad musical. Buenas tardes.
1: Buenas tardes.
0: Buenas tardes, ¿con quién tengo el gusto, estimado?
1: Se llama Paco de aquí, el Guajiquil, el Porvenir.
0: Guajiquil, el Porvenir, ¿verdad?

0: ¿Alguna cancioncita?
1: Sí, yo quería ver si me podía poner una dos rancheritas buenas ahí.
0: Ajá.
1: Puede complacer con La Cosecha de Carlos y José.
0: ¿Cuál me dice?
1: La Cosecha de Carlos y José.
0: La Cosecha de Carlos y José.
1: Ajá.
0: Uh-huh.
1: La otra, Cariñito de mi Vida.
0: Cariñito de mi Vida.
1: Ajá.
0: ¿Con quién tengo el gusto, me dijo?
1: Con Paco, en Guantío, el Porvenir.
0: Ok, ¿tiene saludos para alguien, estimado?
1: ¿Cómo dice?
0: ¿Tiene saludos para alguien, le digo?
1: No, no puedo, no puedo, ahí saludando. Un saludito para usted y para una buena tarde ahí.
0: Ok, la última canción, ¿me dijo cuál era?
1: Cariñito de mi Vida.
0: Ok, vamos a complacerle su tema musical hoy.
1: Dale, pues, ahí lo estamos escuchando.
0: Gracias, gracias, saludos a la gente en Guajiquiro. Gracias a la gente en Guajiquiro por estar con nosotros a esta hora disfrutando de buena música hasta las 2.

0: Bien, señores, cuatro minutos, estamos ya en las 2 de la tarde, quiero invitarte a que vayamos a Loto, instantes con Instacash de Loto, son más de 10 juegos disponibles para que ganes hasta 200 mil lempiras al instante. 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Comunicación, buenas tardes.
1: Buenas tardes.
0: Buenas tardes, ¿con quién tengo el gusto?
1: Sí, es tarde, pero que viene rancherita ahí, la cajita de oro.
0: ¿Cómo me dice?
1: En una cajita de oro.
0: En una casita de oro, ¿con quién tengo el gusto?
1: Alexander de aquí, San Jerónimo.
0: Estamos. San Jerónimo en Comayagua, ¿verdad?
1: Intibucá.
0: Ah, Intibucá, San Jerónimo, Intibucá. ¿Tienen saludos para alguien?
1: No, solamente ahí la audiencia del Centro Radial y
0: usted en Ok, muchísimas gracias. Ya le vamos a buscar su tema musical.
1: Muchas gracias.
0: Gracias a la gente allá en el sector de San Jerónimo en Intibucá, señores. Damos por despedido el programa, pues, a esta hora de la tarde, ¿verdad? Vamos a complacer por acá peticiones del tema musical Cariñito de mi vida. Con este tema musical despedimos la programación, ¿verdad? Se viene ahí don Eduardo Zelaya con más música a través de la Centrum.

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1: Por eso son las 2 de la tarde, 53 minutos, son las 2:53 en la Centro. Saludos para todos. La niña de la esquina, saludos para todos de todas partes.

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Bien, saludos, ya son las 3 de la tarde con 10 minutos, 3-10 minutos aquí en la Centro. Saludos para todos en todas partes, la música bonita, volveré de LG, DLG aquí en la Centro.

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5: Bueno, saludos para Heidi, saludos en esta tarde a través de la radio.

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Bueno, 3:56 minutos, 3:56, saludos, ya estamos en el final de esta audición aquí en La Centro. Vamos a complacer, vamos a despedir el programa de hoy, complaciendo peticiones. Saludos ahí para el amigo Santos allá en Vermont. Santito, saludos en esta mañana, Santos, la pase muy bien, en esta tarde, perdón. Estamos en Buenas de la Tarde, en discoteca, ya finalizando la audición de hoy. En breve, canciones de ayer.

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0: Son las 4 de la tarde, 20 minutos, amigos, 4:20 minutos. Saludos para todos en todas partes, 4:20 minutos.
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1: Muy buenas tardes, amables oyentes. Hoy, como todos los días, llegando a la intimidad de sus hogares con un programa nuevo, su programa Salud y Vida para Todos. Un programa dirigido por el doctor Frank Velázquez. El día de hoy hablaremos de una enfermedad muy difícil de tratar y una enfermedad también difícil de diagnosticar. Hablaremos de la mala circulación, la neuropatía y hablaremos de problemas circulatorios como el dormimiento en los pies, en las manos, sensación de hormigueo, y abordaremos otros temas más. Damos inicio al programa del día de hoy, agradecido con todos y cada uno de ustedes por sintonizar su programa a las 4:30 de la tarde. La mala circulación puede depender de enfermedades de base. La mala circulación puede ser por obesidad o puede ser también por diabetes, así es, por azúcar en la sangre. Nosotros, cuando tenemos este nivel elevado en nuestro organismo, también podemos tener una muy mala circulación, debido a que la obesidad puede tener un gran problema en nuestra vida, ya que nuestras arterias, nuestras venas, se pueden ver obstruidas por grasa y así tener una mala circulación. Los síntomas más comunes de una mala circulación: estornudamiento, calambres por la noche, sensación de hormigueo y dolor en nuestros músculos, dolor en nuestras piernas. Tengo muchos pacientes que me dicen: doctor, me duelen los huesos, estoy padeciendo de un dolor muy fuerte en mis huesos. Pero cuando me explican bien su enfermedad, el diagnóstico no es en sus huesos, sino en sus músculos, debido a que la mala circulación atrofia nuestros músculos y empezamos a padecer de un dolor continuo, como que caminásemos todo el día, como que anduviéramos caminando por un tiempo prolongado, por unas 2-3 horas, y no estemos acostumbrados a este tiempo de caminata. O muchas personas me entenderían cuando yo les digo ligado, o que hemos hecho un ejercicio continuo, o hemos hecho ejercicio y luego los músculos nos quedan doliendo. Esto se conoce como ligadura de músculos, esto se conoce como un cansancio muscular, y por lo general da un dolor agudo en nuestras extremidades, en nuestros músculos. Muchas personas me dicen: doctor, no me puedo sentar en el baño por mucho tiempo porque se me duermen mis pies y cuando me levanto me puedo caer. Esto se debe a una mala circulación. Si nosotros hablamos de una mala circulación por una diabetes, estamos hablando de neuropatía diabética. Estamos hablando de un ardor, de un fuego, un fogazo, dice la gente. Siento un fogazo, siento una sensación de hormigueo, siento que mis plantas de los pies se siente como que me están agujereando, como que me están punzando con agujas o con clavos en la planta de los pies. Esto se conoce como neuropatía diabética. Es provocado por una mala circulación que viene por una diabetes, por azúcar elevado en nuestra sangre. 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Pancreasil es un medicamento 100% natural que tiene como fin reactivar, desinflamar el páncreas. Nuestro órgano principal creador de insulina y es aquel que se encarga de que nuestro cuerpo genere la insulina necesaria para que nosotros no padezcamos de diabetes, para que nosotros nuestro azúcar se mantenga en un nivel normal. Muchas personas han de comprender que nosotros tenemos que tener un nivel estándar, un nivel normal de azúcar, dependiendo nuestras labores diarias. El azúcar es energía en nuestro cuerpo. Si el azúcar está muy bajo, nos va a dar sueño, no vamos a querer trabajar. Solo vamos a querer estar acostados o sentados, pero no vamos a tener la motividad, no vamos a tener la alegría para poder salir, para poder trabajar, porque el azúcar en la sangre va a evitar eso. Una persona que tiene niveles bajos de azúcar en la sangre carece de actividad física. Vamos a tener que estar acostados o sentados, como les decía anteriormente. Y si el azúcar en la sangre es elevado, son otros síntomas. Podemos empezar a tener problemas de visión, podemos empezar a tener, como les decía, neuropatía diabética, dormimiento en nuestras extremidades, se nos empiezan a dormir nuestras manos, nuestros pies, y esto va a evitar que nosotros trabajemos. Aparte de eso, las personas que padecen de diabetes o de azúcar elevado en la sangre también tienen como síntomas principales cóleras, problemas en su autoestima, y muchas de ellas presentan cuadros depresivos. Es importante que ante todo esto usted busque atención médica, visite su médico de confianza o visite las clínicas Salud y Vida, que ya se encuentra en esta ciudad de Siguatepeque. 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Estamos trayendo los mejores medicamentos para poder tratar esta enfermedad que por muchos años ha afectado la vida de los hondureños. Es importante que usted por todos los medios busque la alternativa a su enfermedad. Busque un medicamento que pueda controlar esos niveles elevados o bajos de azúcar. 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Puede encontrar tratamientos naturales para Helicobacter pylori, para Campylobacter, para Salmonella y para un sinnúmero más de enfermedades que en este programa hablamos todos los días de lunes a viernes a las 4:30 de la tarde. Usted puede sintonizar su emisora y escuchar nuestro programa Salud y Vida para Todos. Un programa que ya tiene mucho tiempo de estar sonando en esta emisora y agradecemos a todos aquellos que sintonizan su radiocentro para poder escuchar su programa Salud y Vida para Todos. 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Muchas personas que me visitan me dicen: doctor, he tratado mucho tiempo la mala circulación, he tomado medicamentos para mis venas, he tomado tratamientos para tratar de contrarrestar el dormimiento en mis extremidades.

de mis pies ya no se duermen como antes. Siento un alivio durante estoy con la medicina. El problema es que cuando este medicamento se termina, la enfermedad me vuelve. Mis piernas vuelven a dormirse. Mis extremidades vuelven a sentir la sensación de hormigueo. Y la enfermedad siento que no se ha ido. Esto es porque si nosotros empezamos a tomar un medicamento para tratar los síntomas, solamente vamos a aliviar los síntomas. Nosotros tenemos que estar conscientes de que tenemos que ser vistos por un médico, ya que la automedicación no es la correcta en ninguno de los tipos. Yo hago un llamado a todas aquellas personas que me están escuchando, que no se automediquen, ya que los cuerpos trabajan y son muy diferentes unos de otros. Nosotros, nuestro organismo tiene niveles que tienen que estar controlados para así poder aplicar un tratamiento y que este no haga daño. Nosotros padecemos, muchas personas tienen niveles elevados de colesterol, niveles elevados de ácido úrico, niveles elevados de triglicéridos, y debido a esto, esto desata un sinnúmero de síntomas que pueden confundir muy fácil al paciente. Es importante que si usted tiene todos estos exámenes y son recientes, me los traiga para a partir de ahí empezarlo a tratar, ya que si usted no trae estos exámenes, vamos a tener que realizarlos. Muchas personas me dicen que el dolor que sienten en las venas, esto va para las mujeres, el dolor que sienten en sus venas es tan fuerte que sienten como que si las quemara. Es un dolor tan fuerte en sus venas que sienten como un fuego, sienten un calor en las

medicamento, solamente usted, el resultado que puede tener es un alivio, no una curación. Muchas personas me han contado que han tomado la difícil decisión de tratarse con una cirugía vascular, una cirugía de venas, para poder empezar a sentir un alivio, para poder empezar a sentir una curación. 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Otro sistema, otro problema, otro síntoma que la mala circulación puede presentar es que la mayoría de personas que presentan una mala circulación, con cualquier golpe sale un moretón. ¿Esto por qué se da? La mala circulación, simple y sencillamente, es un proceso de venas obstruidas. Y muchas veces hay dolores intensos, por ejemplo, arriba de las rodillas, en las piernas, puede ser un coágulo, y si este coágulo se llega a desprender y llega al corazón, puede ser fatal para aquellas personas que ya tienen una edad avanzada. 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Tenemos muchos jóvenes, muchos pacientes jóvenes

que estar frente a una pantalla la mayoría de horas en el día, estudiando o trabajando o laborando, o tal vez que tiene un problema de mala circulación, también el dolor de cabeza,

naturales que pueden sacar estas piedras, pero cuando la piedra ya se cristalizó o es demasiado grande, no vamos a poder, no hay medicamentos, solamente la cirugía. 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

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Muchas personas quieren que estos medicamentos dárselos a escondidas. No se puede dar un tratamiento a escondidas a nadie. Esto es un error que se está cometiendo muy seguido. Es como que usted se quiera automedicar sin saber qué es lo que usted está tomando. Uno como médico no puede permitir que una persona tome un medicamento sin estar consciente de lo que está tomando. Ya que el medicamento para el alcoholismo es un tratamiento igual que para una persona que esté padeciendo de Helicobacter o que esté padeciendo de artrosis. Hay que hablar con él, él tiene que estar consciente de que quiere dejar de tomar y el medicamento lo que hace es ayudarlo en el proceso para que deje este vicio tan fatal, este vicio tan fuerte que ha cobrado muchas vidas. Muchos hondureños han perdido su vida por este vicio. 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

0: 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Que Dios me los bendiga y que pasen una feliz noche.
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1: Una vez más, le damos la bienvenida a TV Centro Noticias Estelar. Gracias por acompañarnos hoy lunes 20 de julio 2026. Estos son nuestros titulares. Un aumento en el precio de los combustibles entró en vigencia a partir de este día y se lo estaremos actualizando. La UMEF 16 de Siguatepeque reporta capturas y decomisos realizados por funcionarios policiales durante el fin de semana. Centros educativos conmemoran el Día del Indio Lempira con jornadas especiales de trajes típicos, comidas tradicionales y varias actividades. Y cuatro primos fueron asesinados en La Ceiba, hecho que ha generado consternación en la comunidad. La DPI conformó un equipo especial para investigar el crimen. Esto, entre otras informaciones, hoy, lunes 20 de julio, en nuestra emisión 6245. Comenzamos. Y nuevamente le damos la bienvenida. Agradecidos en primer lugar con Dios y con todos ustedes por estar siempre pendientes en nuestra agenda informativa que la compartimos de 5 de la tarde a 7 de la noche. En nombre del doctor José Antonio Baires, director de prensa de Corpo Centro, Glenda Mesa y todo nuestro equipo, ya estamos listos para poderles compartir la diversa información que se ha generado durante todo el fin de semana y este día lunes, ya 20 de julio. 20 de julio, día del cacique Lempira. Es una fecha muy importante para los hondureños, ya que nuestra moneda tiene el nombre de Lempira. Así que es 20 de julio, día de Lempira. Vamos a comenzar con las informaciones y como todas las tardes, les compartimos qué ha colocado, qué ha hecho noticia la prensa escrita y la coloca en sus primeras planas como la portada digital de Corpo Centro a continuación.

0: Y vamos a compartir las primeras planas de Diario El Heraldo. España campeona. Vil crimen en La Ceiba, matan a 4 primos. Enfermeras exigen agilizar el nombramiento de al menos 135 profesionales. Esto, El Heraldo hoy. Y la prensa, España en la cima del mundo. Enjambres sísmicos dañan viviendas. Hospitales se preparan ante brote de sarampión. Y asimismo hoy, 20 de julio, lo que ha colocado en su primera plana La Tribuna, España toca el cielo. Salud intensifica búsqueda de niños sin vacunar. Exigen transparencia en compra de placas por 65 millones de dólares. Y el país, España campeón. Mundial United 2026 llega a su final. El mejor Messi dice adiós a los mundiales sin deberle nada al fútbol eterno. Prensa escrita, primeras planas hoy, 20 de julio de 2026. Y la portada digital de Corpo Centro de hoy, damos a conocer que ex juez Marco Vallecillo pide regresar al Poder Judicial tras fallo a su favor. Esta sorpresiva petición surge luego de que la Sala de lo Constitucional de la Corte Suprema de Justicia admitiera a un recurso de amparo con suspensión del acto reclamado. Dicha resolución deja temporalmente sin efecto las actuales judiciales del proceso penal que se instruía en su contra, donde se le acusaba de presuntos actos de corrupción y extorsión a investigados, al quedar congelado el proceso penal que motivó su separación de la defensa o de su cargo y de la defensa de ex juez, que argumenta que no existen impedimentos legales vigentes para que Vallecillo retome sus funciones de administrador de justicia, amparándose en el principio de presunción de inocencia. Honduras conmemora hoy el Día de la Empira y la Herencia Indígena. Este lunes 20 de julio, Honduras se viste de patriotismo para rendir un respetuoso homenaje al indómito cacique Lempira y a los diversos pueblos indígenas. La fecha, instituida oficialmente en el calendario cívico, trasciende las aulas de clase para convertirse en un recordatorio colectivo sobre la resistencia. Y el alcalde Jorge Aldana confirma que hijo de Carlos Zelaya es asesor de una regiduría de Libre. El alcalde de la Alcaldía Municipal del Distrito Central, Jorge Aldana, confirmó que el exministro de Defensa, José Manuel Zelaya, hijo de Carlos Zelaya, se encuentra laborando dentro de la estructura de la comuna capitalina, específicamente asignado al área de asesoría política. Ante los cuestionamientos surgidos por sectores que critican este nombramiento, el alcalde Aldana fue enfático al desmarcar a la administración central de la alcaldía de dicha decisión, aclarando que el presupuesto y la selección de los asesores es una facultad exclusiva y autónoma de cada regidor. Y el Registro Nacional de las Personas inicia enrolamiento escolar para emitir el documento de identificación infantil. Da un paso trascendental en la modernización de la identidad civil del país y anuncian el inicio oficial del proceso de enrolamiento para niños y adolescentes entre los 6 y 17 años de edad. Esta iniciativa tiene como propósito emitir el documento nacional de identificación infantil. Y entre otras informaciones internacionales, el narcotraficante mexicano Ismael El Mayo Zambada fue condenado este lunes a cadena perpetua tras ser hallado culpable de tráfico de cocaína y fentanilo por la justicia estadounidense. Notas nacionales de la Secretaría de Educación ordenó el uso obligatorio de mascarillas en todos los centros educativos de Cofradía San Pedro Sula como medida preventiva ante casos confirmados de sarampión en la zona. Y en las notas locales, aprovechando el feriado académico, autoridades del Genaro Muñoz Hernández pusieron en marcha la ejecución de varios proyectos de infraestructura y mejoras internas de la institución. Y en nuestra portada digital también de hoy destacamos, España campeona del mundo, la roja toca el cielo en la gran final. Ha finalizado United 2026 y España la gran campeona, y lo destacamos hoy en nuestra portada digital 20 de julio de 2026. 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
1: Bueno, buenas tardes. Que España va a ser campeón, usted sabe desde que iba a empezar el Mundial.
0: Bueno, doctor, yo sí tengo que decirlo y creo que aquí lo mencioné varias veces. El doctor José Antonio Baires, del día cero, dijo que iba con España y que España iba a ser la campeona. Y vea, se logró el objetivo.
1: Sí. ¿Qué más prueba?
0: ¿Qué más prueba? No, que la prueba lo vino diciendo usted en el transcurso noticiero. ¿Sí? Porque habían unos que iban con Francia, ahora, otros con Portugal, uno con Argentina, se cambiaba.
1: Que iba con Argentina por Messi. Yo, definitivamente, admiro a Messi. Uh-huh. Y aclaro que estoy hablando de fútbol.
0: Sí, sí, sí.
1: De fútbol. Con lo que voy a decir, estoy hablando no de todos los argentinos. Estoy hablando de los fanáticos al fútbol y que son argentinos. O sea, yo soy admirador de Messi. Y el torneo pasado yo quería que Messi se retirara campeón del mundo y ser campeones del mundo.
0: Yo lo contrario, no tengo favorito a Messi porque he visto muchos videos de mucha prepotencia como jugador.
1: Ah, no, pero
0: y entonces hay muchas personas que he escuchado que también por ese mismo motivo no apoyaban a Argentina.
1: Pero Messi es de lo que menos
0: 20 quiere, años, ¿verdad? Jugando.
1: Messi es de lo que menos prepotencia tiene. ¿Qué tal un Paredes que lo terminaron hasta expulsando?
0: Y es que al final todos los jugadores, bueno, no todos, pero en su gran mayoría que llegan a ese nivel, creo que es.
1: Y nosotros dijimos si va a ser España.
0: Y J. Baires, ¿verdad?
1: J. Baires.
0: ¿Y el 19 por qué, doctor?
1: ¿Ah?
0: El 19.
1: Es el número de Yamal. De Lamine Yamal. Sí. Es el número de Yamal.
0: Bueno, él es el primer mundial, ¿verdad?
1: Es el primer mundial de él.
0: El primer mundial
1: y campeón.
0: 19 años, ¿verdad?
1: Sí.
0: 19 años.
1: Y Cubarsí también ganó el jugador más joven. El mejor jugador joven de el Mundial, Cubarsí, de España. Ah, le voy a mandar un dato. Es que...
0: Ya se despide Messi de este Mundial.
1: Sí. No se asuste, Roger Mía jugó por una buena cantidad.
0: ¿Cuántos años son?
1: Mire,
0: que
1: dato,
0: tiene
1: dato, Mata, 40, volvería a jugar de 43. Mire, Mata, dato, Mata, relato.
0: 39 años.
1: Dato mata relato. Esto acaba con la arrogancia argentina.
0: Es que esa es
1: aquí
0: otra cosa.
1: No hay para dónde los argentinos puedan decir que mira boludo, mira che, que nosotros somos mejores, que somos los
0: inventores. El mundial anterior de Qatar fue Argentina el campeón del mundo.
1: Sí.
0: O llegó prácticamente. Pero los argentinos, estaba escuchando, doctor, que no lo recibieron en el aeropuerto. Como España, que han hecho gran algarabía y los españoles
1: España no
0: en las calles.
1: España no ha dormido, a pesar
0: pero
1: de que Javier Milei
0: no recibió
1: feriado hoy, ¿sabe?
0: No dio feriado.
1: Dio feriado hoy,
0: porque a lo mejor pensaba
1: lugar,
0: que...
1: Para que recibieran
0: pero no
1: la
0: fue afición. Recibido los jugadores en el aeropuerto, porque llegar a la final, doctor, aunque no traiga la copa, pues es un paso importante.
1: Mire el dato. Mire las estadísticas. España 1, Argentina 0. Remates. 20 de España, 2 de Argentina. Tiros al arco, 12 de España, 0 de Argentina. Posesión de balón, 65% para España, 35% para Argentina. Pases, o sea, toques de balón. España, 852. Argentina 464. Efectividad de España 89%, 77% de Argentina. Offside, España 4 veces, 1 Argentina. Tiros de esquina 9 para España, 4 para Argentina. Faltas, los angelitos de Argentina. 25. 21 España. Amarillas, 4 para los argentinos. Rojas, aquí aparece una para Argentina y en realidad fueron dos, porque al final expulsaron a Paredes.
0: Ah, el encuentro de ayer.
1: Sí, porque son malos
0: nos
1: perdedores.
0: Quedamos con dudas. Si
1: porque no, lo expulsaron al final por la agresión que hizo contra Guti.
0: Pues hablando técnicamente, España superó en gran manera a Argentina. Todo el Mundial España solo recibió un gol de Bélgica, ¿verdad?
1: Exactamente.
0: Solamente recibió un gol.
1: Y miren lo que les voy a mandar. Hay quienes creen mucho en las cábalas.
0: Ah, sí.
1: Y uno de los principales en creer en Cábala son los argentinos. Esos son los que están con el calzoncillo al revés, con el calzoncillo verde, naranja, anaranjado, morado, como les venga la, como les venga la superstición. Así son los argentinos, que no estoy bromeando. Y si no, fíjense ustedes, cuando los entrenadores argentinos de este país, no les voy a decir nombre porque es fácil saber quiénes son, si ganan un partido con una camiseta negra, se la siguen poniendo hasta que pierden otro partido.
0: Sí.
1: Por eso los ve así. Escuchen. Ellos dicen cábalas, predicción. Otros podemos decir, ¿cuántas casualidades juntas? A la vez. Escuchen esto, adelante.
2: Dice, hay una profecía y que dice que España podría ser ya la ganadora del Mundial 2026. Y os voy a contar por qué. Ahí está la primera, el partido inaugural en el año 2026, en el Mundial 2026, es un México-Sudáfrica. El partido inaugural en el Mundial de 2010 fue un México-Sudáfrica. Y también el mismo día. El entrenador de México en el Mundial 2026 es Javier Aguirre. El entrenador de México en el Mundial de 2010 fue Javier Aguirre. En el Mundial 2026, España llega como campeona de la Eurocopa. En el Mundial de 2010, España llegó como vigente campeona de la Eurocopa. En el Mundial 2026, España está en el grupo H. Casualmente, en el Mundial de 2010, España estaba en el grupo H. Bueno, está Marcelo Bielsa, que es entrenador de Uruguay, y se enfrentó a España. En el Mundial de 2010, Marcelo Bielsa entrenaba a Chile y se enfrentó en fase de grupos también en el grupo H.
3: Y en el tercer partido.
2: Mundial 2026. ¿Qué loco? ¿Quién hace la canción oficial? Shakira. ¿Quién la hizo en 2010? Shakira. Mundial 2026. ¿Cuántos convocados tiene la selección española del Barça? 8 convocados. En el Mundial de 2010 que ganó España, ¿cuántos convocados del Barça hubo?
4: No, es que
2: 2026, sin títulos. Temporada aciaga. En 2010, Real Madrid, temporada aciaga, sin títulos. Llegó José Mourinho, lo mismo que en 2026. El Barça ganó la Liga y la Supercopa. En 2010, el Barça curiosamente ganó la Liga y la Supercopa. En 2026, el Atlético ha sido subcampeón de Copa. En 2010, el Atlético fue subcampeón de Copa.
0: ¿Qué casualidades,
1: verdad? Esa predicción, ¿verdad? Que, sí. ¿Cuánta casualidad? ¡Junta!
0: ¡Cuánta casualidad junta!
1: ¡Junta!
0: También, bueno, es algo que dicen que los Simpsons, no sé si usted escuchó eso, pronosticaban que un equipo de camisa color rojo iba a ganar.
1: ¿Los Simpsons?
0: Sí. Bueno, y así hay varios que se están dando.
1: Bueno, mire, es un justo campeón. España se ha ganado su segunda copa. Por ejemplo, si mal no recuerdo, Inglaterra tiene una en el 66, cuando fue sede. Francia tiene dos, España tiene dos, Argentina tiene tres, Alemania, creo que tiene cuatro Alemania, y cinco tiene Brasil.
0: Es una memoria,
1: Brasil,
0: doctor.
1: Brasil, esa es la...
0: ¿Cómo
1: esa
0: está?
1: Es como van. Así es como van. Así
0: pero
1: que
0: para
1: los
0: mí
1: argentinos,
0: fue un digno ganador de la Copa.
1: El jugador de fútbol y aficionado argentino es prepotente, es racista, y eso es lo que incluso los mismos argentinos llaman y dicen, ¿saben qué? Nosotros mismos, los argentinos, hemos creado la argentinofobia.
0: Ah, sí.
1: La argentinofobia, que el mundo nos odie, sí, por el fútbol.
0: Sí.
1: Ahí les empieza. La argentinofobia.
0: Sí, si usted escucha, no hablamos de su mayoría, pero una buena cantidad de personas contra Argentina.
1: Incluso se burlaban del entrenador español, porque el entrenador español reza todos los días. Les dijo en una conferencia de prensa, yo rezo todos los días, principalmente por la salud personal y la de mi familia, todos los días. Y la prensa española empezó a gritar. Dijo, ¿saben qué? Desde pequeño en mi casa me enseñaron a respetar. Uh-huh. Es algo que ustedes no saben de eso. No saben de eso. Y este segmento, por eso nos estamos dedicando al deporte. ¿La tienen? A ver, colóquela.
3: Yo creo que muchas veces se habla que en los festejos hay una argentinofobia en todo el mundo tremenda. Sí.
4: Hemos apoyado para que se genere.
3: Muchas veces se habla que en los festejos, especialmente de Livo y de otros jugadores, fueron bastante soberbios, es cierto. Ahora, después sí hay una argentinofobia clarísima, donde hay un odio tremendo. Lo veo en los mexicanos, en los uruguayos ahora, en los chilenos, en los españoles.
5: Tenemos que ver el por qué somos odiados. Porque nosotros nos hacemos odiar.
4: Ahora
5: nos vamos a llevar más con Egipto. Nos peleamos con todos los días porque con Chile, con México. Somos maleducados, fanfarrones. Le faltamos el respeto. Estoy cansado de decir esto. Le faltamos el respeto a Uruguay. Qué lindo copita, nos ganaron. México, meto el mismo ejemplo, el mejor jugador del Chavo. Es una falta de respeto. Vos te ganás el odio.
1: A los mexicanos le dicen que el mejor jugador es el Chavo Locho. A los uruguayos, que son una provincia. A los franceses, que son africanos.
0: Hay señalamientos para todos.
1: Oiga, es que son extremadamente racistas. Vean lo de Luis de la Fuente en conferencia con Rodri, que fue considerado el mejor jugador del Mundial. Y está Scaloni y está Messi en la reunión. Pero póngalo del inicio para que vean que cuando le dan la palabra a Luis de la Fuente, lo abuchean los argentinos, los aficionados argentinos en la conferencia de prensa, y esta es la lección que les da. Adelante.
6: Buenas tardes, es un placer estar ahí con todos ustedes. ¿Qué hace? A mí me han enseñado de verdad de pequeñito a ser respetuoso con todo el mundo. Y deberíamos aprender un poco también de esa lección, ser respetuoso siempre.
1: Qué bien. Ah, no.
0: Una gran lección de ser respetuoso con todo el mundo.
1: Y usted escucha, sigo hablando de los argentinos del fútbol. Estamos hablando de argentinos, sí, relacionados al fútbol. Prensa deportiva argentina, porque eso un
0: que no se malinterprete.
1: Un periodista argentino que dijo que odiaba y detestaba a los mexicanos. Y México tiene mejor economía que los argentinos. En muchas cosas lo superan. Como dice aquel, Mirabato, lo único que nos superan ahora es el fútbol. Y los demás no nos superan en nada. Porque los argentinos, sigo hablando de los argentinos de fútbol, sí, se creen europeos. Se creen europeos. Es más, tanto que hasta en sus mismos programas, cuando miran gente, personas con fenotipos como nos vemos, genotipo es lo genético y fenotipo es lo que vemos. Eso se llama fenotipo. Y genotipo es la información genética que tiene usted de sus padres. El fenotipo es cómo nos vemos. Entonces, ellos son
0: racistas.
1: Súper racistas, tan racistas, que ven a gente que, como no lo ven con ojos azules, blancos o algo, no es argentino.
0: No son argentinos.
1: Sin embargo, son de descendencia indígena. Son de descendencia indígena. Vean, este es un programa indígena y el periodista argentino, y a quien van a entrevistar es una argentina, y porque la ven así con facies de indígena, le dice,
0: estilo de ellos.
1: Dime, ¿y tú de qué países eres? Dice, de Argentina. ¿Se te han olvidado las raíces de Argentina? ¿Ven? Escuchen.
7: Atentos a este video que está increíble.
8: Vos sos inmigrante. ¿Cuál es tu origen?
9: Yo, salteña.
8: Ah, no, pero sos salteña. Pensé que eras de otro país. Perdón, un país limítrofe.
9: Se olvidan de que nosotros los argentinos somos colla.
8: ¿Cómo?
9: Sí, acá está bien. Hubo muchos inmigrantes y hoy no. Pero nosotros los salteños, los jujeños, de alguna manera,
8: ¿se sienten
9: los tucumanos, excluidos? Somos marginados por muchos que dicen, ¿ustedes qué de qué país son? ¿Se olvidaron cómo eran los argentinos? Éramos indios, éramos colla. Somos colla. Esta cara mía y los mapuches que estuvieron ahí acampando muchos días son ese rostro, somos argentinos. Argentinos en serio.
10: Es cierto.
9: Muy en serio, ¿eh?
11: Los argentinos eran collas e indios y latinos. Ok. Y pano, ¿no?
1: En el norte de Argentina, así como nosotros somos mayas.
0: Sí. A mí me decía que agradeciéramos a España Y yo les digo, ¿por qué tenemos que agradecer? Porque el hecho de la conquista se llevaron nuestras riquezas, nuestras fortunas. Pero dicen que tenemos que agradecer la mezcla, porque si no fuéramos indígenas, coyos también, doctor. La mezcla de estos países con los europeos nos hizo mejor físicamente. Entonces tenemos que agradecerle a España.
1: Miren, se han tomado un odio con los mexicanos.
0: Es ahí que los envió, ahí les envió.
1: Hay una, solo en un momento hay una palabra fuerte ahí del mexicano. Pero el mexicano dice las cosas como son. Al menos como yo considero. La arrogancia, yo siempre he dicho eso, y lo decía en todos los chats con los amigos, con la familia, les decía, es que la arrogancia argentina en el fútbol es pasa todos los límites, pasa todos los límites, son malos perdedores. Escuchen a este mexicano, adelante.
4: Argentinos, nadie los odia porque sean buenos para jugar fútbol, eso se les reconoce, son unos chingones para jugar fútbol, argentinos, eso se les reconoce. Si se les odiara por eso, se odiara también a Brasil y a muchos otros países que tienen mucho más fútbol que ustedes, que juegan mucho mejor que ustedes. Pero no se odia a ningún otro país, ¿por qué? Porque no son tan imbéciles como ustedes. Ustedes son unos racistas, son unos xenófobos, es lo que son ustedes. Pues es por eso, por su mala costumbre, por su falta de respeto con todo el mundo. El mundo no va buscando a quién odiar nomás porque se le antoja, ¿no? Si los odiáramos por jugar fútbol bien, odiáramos a Brasil y odiáramos a muchos europeos que son excelentes para fútbol. Pero no. Qué curioso que todo el mundo odia a los argentinos. Es porque son unos, racistas, porque son unos groseros, porque escupen a todo el mundo, porque son, fueron capaces de brincar a la bandera de Inglaterra que nada les hizo, porque le están gritando a los españoles que son unos hijos de puta, porque le fueron a decir a los franceses que son unos negros de Angola, porque van a Brasil y les hacen señas de simios. Por eso se les odia, por racistas, porque tienen complejos de europeos y no son europeos, son un país de cuarto mundo, por eso. No es porque sean los mejores para jugar fútbol, porque tampoco son. Hay países que tienen más copas que ustedes. Que son unos chingones para jugar fútbol, sí. Eso se les reconoce, pero es lo único bueno que tiene Argentina. De allí en fuera, todo lo demás lo hacen mal. Como personas, son unas personas pésimas, arrogantes, clasistas, racistas y pobres todavía. ¿Cómo pueden ser todo al mismo tiempo, hombre?
0: Y bien, bueno, este mexicano se pasó, ¿verdad? No, ¿por qué no se pueden generalizar?
1: Se ha sacado el clavo con ellos. Sí. Pero Paredes, jugador argentino, comete una falta. Para mí juega gratis porque después comete dos faltas más y no le muestran la segunda amarilla para tirarlo. Pero al final lo expulsaron. Pero vean en el partido contra Argentina lo que hizo. Vean en el partido contra Argentina. Pongan el audio para que vean cómo es la arrogancia argentina. Insisto, estoy hablando de fútbol. Vean la arrogancia argentina en el fútbol. Vean, primero el anterior. Esto porque esto fue la semifinal contra Inglaterra. Vean cómo baila y grita Bellingham, Paredes. Adelante.
10: Leandro Paredes, esto haces cuando vas ganando, ¿no? Celebrándole en la cara a los rivales de que vas ganando. Ah, pero cuando vas perdiendo, haces totalmente lo contrario, ¿no? Se te ven las costuras. Hoy has demostrado realmente lo que eres, un mal profesional y un mal futbolista. Cuando ganas, le celebras a todos en la cara, pero cuando pierdes, bien mal perdedor que eres. Hoy España te dio un repaso y ni siquiera debías haber terminado de jugar el partido, porque te dedicaste a dar leña todo el partido. Pero bien merecido que lo obtienes. España hoy hizo justicia en el fútbol y vengó todas las humillaciones que le hicisteis a los rivales. Aquí lo tenéis. Aquí lo tenéis a Leandro Paredes. La verdadera cara de este jugador, de este mal profesional.
1: Ahora, quiero mostrarles algo. Tengo un grabado donde, aquí está. ¿Qué generó que el jugador Paredes
0: fuera expulsado?
1: No. Es que estaban algunos defendiéndolo de por qué había atacado al español y por qué después atacan a Guti. Guti va a defender a su compañero, pero lo va a defender por esto. Porque si me ayudan con el jugador 26, ustedes pueden ayudarme con el nombre del jugador 26, creo, de Argentina. Cuando los españoles ganan el partido y van corriendo al campo, un argentino golpea en el pecho, en el tórax, a un español. Uh-huh. El español se voltea y le reclama. Y cuando lo está encarando, es cuando llega Paredes a agredir al español. Vean, miren, va corriendo. Ahí le pega. Entonces el español viene y se regresa. Scaloni está viendo. Vuélvalo a poner. Vea, ahí está. Ven. Entonces el español se para y le va a reclamar. Ahí le golpea. Se para y le va a reclamar. Cuando regresa y lo encara y se pone de pie, que es la que vemos después, la de la agresión, la tienen, ¿verdad? Esto es lo que empieza. El argentino golpea cuando va celebrando el español. El español voltea y lo encara. Y Paredes llega y lo toma del cuello y lo tira al césped. Pero este es el arranque del otro video que había mostrado. El video que mostraron donde Paredes...
0: Sí, donde aparece lastimando.
1: Donde ya aparece Paredes pecho. Cercano. ¿Ustedes lo tenían o no?
0: Sí, apareció en la imagen anterior, sí. Donde aparece el golpe que le da el jugador argentino al español y luego vienen otros argentinos en defensa.
1: No.
0: El anterior, creo.
1: Que. El uno que apareció cerca, que aparece... O está en el mismo... En este video está, sí.
0: Al final, creo.
1: Sí, ah. Sí, en este video. Ahí es donde le grita a Bellingham que le va ganando, que lo va a eliminar. Sigan con el video.
0: Sí, ahí es. Ese.
1: Eso es después de... Ese es el jugador al que golpeó su compañero. Al que toma del cuello. Ese es el jugador que su compañero golpeó. Y que Scaloni sabe y por eso se va a meter. Guti llega a defender su compañero y Paredes la remete con el otro argentino y lo tiran al suelo. Porque no son buenos perdedores.
0: Sí.
1: A mí, yo pido disculpas para el resto de los argentinos, pero yo... Incluso a usted le he dicho aquí entre que yo cuando veo un partido de Argentina hasta me pongo de mal humor porque no pueden tocar con el pétalo de una rosa un argentino porque les parece que los mataron. Pero ellos sí pueden asesinar a cualquiera en el campo.
0: Y eso justamente es la crítica que le daba a muchas personas del mundo con Messi, doctor, porque dice que ya había algo planificado por marketing con Messi y que si lo tocaban, que la princesa y no sé qué con Infantino. No sé
1: bueno,
0: si usted
1: Messi,
0: escuchó.
1: Bueno, Messi no cabe duda. Que es un gran jugador.
0: Y no, eso no se le quita.
1: Messi
0: pero
1: es un
0: si dice, y no sé si los que tuvimos la oportunidad a través de algunas aplicaciones, vimos que al final rotularon. España salvó el fútbol del mundo. No sé si usted tuvo la oportunidad de verlo, doctor.
1: Sí,
0: que
1: claro.
0: España salvó el fútbol del mundo. Porque se decía que si ganaba Argentina, pues era que ya estaba algo arreglado dentro de la FIFA y Dani 2026, porque querían de alguna manera favorecer a Argentina. Cuando perdió ya, cuando ya no continuó algunos jugadores, dice que se le vino la boletería abajo. Entonces Argentina le movía mucho ingresos a la entrada.
1: Bueno, y cuando se fue a México también cayó la boletería. Y
0: Portugal, por ejemplo, cuando ya no siguió.
1: Algunos argentinos tuvieron el descaro, algunos tuvieron el descaro de decir que esto no era para expulsión. Toca la pelota, primariamente Cobarsi, pero mucho antes. Y algunos argentinos dicen que eso no es falta. Vea, toca primero la pelota.
0: Doctor,
1: incluso hay una imagen desde lo alto. Eso es como se vio en televisión, ¿correcto?
0: Sí.
1: Pero vean cómo lo vio la afición. Vean cómo se ve desde la galería del estadio de Nueva York. Ahí se los envío. El balón lo toca perfectamente el español. A suerte de Cubar, si el contacto es cuando está con la extremidad arriba, no está. Vean cómo lo ven desde la gradería. Dice, ¿cuál tacle? Como dicen los argentinos, que no hubo falta. Vean cómo se ve, sí. Cómo lo vieron, cómo lo grabó este aficionado.
0: Hay que recordar que en el estadio de New Jersey era una capacidad de 80,000 personas.
1: New Jersey, no Nueva York, correcto.
0: De 80,000 personas. Y dice que prácticamente la boletería estaba llena. Nosotros vimos una del ingreso, doctor, exorbitante, de 49,000 de $54,000 para poder estar en algún lugar y los $9,000 y $15,000 para poder ingresar al estadio.
1: Oh my God, sí, ahí arriba.
0: Y recordemos que de esa afición de 80,000 personas que llegaron al estadio, su gran mayoría argentino, porque recordemos
1: claro.
0: Que Estados Unidos también es
1: y
0: más.
1: Mire este colombiano lo que grabó. Mire este colombiano.
12: Bueno, tantas ya. anécdotas y tantas imágenes que circulan sí, hoy en día.
1: Ya. Y como somos nosotros, en tres días ya se nos olvidó que España quedó campeón, por eso estamos haciendo este segmento hoy.
12: Bueno, hay que recordar que también es...
1: Mire, escúchalo. Colombiano.
13: Voy a dormir feliz, hijo de puta, como un bebé recién bañado y recién destetado. Por fin se hizo justicia, hijo de puta, porque esas gonorreas le atacaron de todas las formas habidas y por haber, no les entró fue ni aire. Solo con decirle, papi, que el grito tan hijo de puta que metió toda Colombia es como si hubiera hecho el gol, papi, prácticamente Luis Díaz. ¡Qué chimba! A dormir felices, hijo de puta. Báñense, acuéstense a dormir, que vamos a soñar, papi, es con puros españoles metiendo goles. Ya que llevaron la copa, ojalá y nos devuelvan el oro que se nos llevaron hace como 500 años también. Eso no se nos olvida.
1: Dice que nos devuelvan el oro porque eso no nos olvida.
12: Cada quien porque tiene su propio.
1: Nos trajeron, nos cambiaron por tabaco. Pero... Y vean cómo lo celebran los españoles. Ya los españoles,
12: los
1: ¿cómo lo celebran?
12: Los españoles están emocionados, las calles abarrotadas. Hoy están recibiendo su selección en España.
1: ¿Sabe?
12: Hoy lo recibieron más que todo.
1: Y los argentinos futboleros dejaron el Times Square de Nueva York destrozado.
12: Ah.
1: Destrozado. Así como lo escucha. Pero vean esos miles de miles de españoles cómo ven el gol de Fernández. Eso es España. Mira cómo celebran el gol de Fernández.
12: Cientos de cuadras, pero abarrotadas para poder celebrar el gane de España.
1: Sí.
12: Increíble cómo vivió la alegría, el recibimiento de la Copa, los españoles.
1: No, sí. Bueno, todo el mundo tiene su opinión, quién iba con Argentina.
12: El mejor jugador fue el portero, ¿verdad?, de España.
1: Sí.
12: Solo
1: sí.
12: recibió un gol en toda sí. la temporada.
1: Bueno, de Mundial fue declarado el mejor arquero.
12: Solo sí. un gol recibió en su contra. Pero lo que sí es cierto, doctor, que... El Mundial finalizó ayer, 19 de julio, y era un buen distractor para los problemas nacionales.
1: No cabe
12: de
1: duda.
12: Lo que actualmente nos aqueja
1: bueno,
12: al mundo y obviamente a los hondureños.
1: Bueno, mire,
12: un buen distractor para
1: no
12: el
1: cabe duda que usted acaba de leer por ahí un... Usted lee por ahora un titular donde dice... Es lo que no entiendo. Y usted que está conmigo aquí casi todos los días. ¿Se acuerda cuando apareció una nota... que dijeron que la Secretaría de Salud dice, no es obligatorio colocar la vacuna del sarampión,
12: sí,
1: ¿se acuerda?
12: Sí. Si y solo que, estaba enfocándose a las personas de
1: y
12: salida.
1: Y le dije yo, ¿qué? ¿Cómo? Uh-huh. ¿Que no es obligatorio ponerse la vacuna del sarampión? Sí, ¿se acuerda que le dije? Sí. No entiendo.
12: Ajá.
1: Y ahora la noticia es, los hospitales se preparan por la gran cantidad de casos de sarampión. Y el mismo gobierno llamó a que no se vacunaran.
12: Y en Cofradía Cortés en San Pedro Sula están ya manifestándose uso obligatorio de mascarilla.
1: Así como dicen los mexicanos, sí serán.
12: Sí.
1: Sí serán.
12: Y estaremos preparados el sistema de salud para enfrentar esta situación. ¿Estará preparado?
1: Es increíble. El tema aquí con las vacunas es la cantidad de viales, es no tener suficiente vacuna. Uh-huh. Entonces no quería que la gente se volcara a los centros de salud para que después no digan no hay. Uh-huh. Entonces dijeron, no, bueno, vamos a ver cómo se va. Pero es increíble, lo que sí. tenían que hacer es compra de más vacunas de sarampión.
12: Lo que deben.
1: Por eso les dije yo que no lo entendía. Y ahora que vengo y me siento aquí hoy lunes, dice, el gobierno está preparando la Secretaría de Salud, los hospitales, por tanto caso sarampión. ¿Qué es eso? ¿En qué país estamos?
12: Sí, ya terminó el Mundial y ahora volvemos a la realidad, a enfocarnos a la realidad.
1: Y hoy que es el día de la Empira, es el día que yo siempre aprovecho para dar esta reflexión. A mí me dijeron que a la Empira lo asesinaron en el Congolón, que iban dos españoles en un caballo.
12: Nos enseñaron eso en la escuela.
1: Y uno iba con una bandera blanca que significaba la paz. Y que eso hizo que el cacique la Empira se confiara. Y estuviera en posición relajada
12: y fuera batido.
1: Y el que venía atrás sacó un arcabuz y terminó con él cuando estaban dialogando. Eso nos vendieron
12: sí,
1: en la escuela,
12: eso
1: al menos en mi época
12: escolares.
1: Eso me
12: en
1: vendieron
12: mi época.
1: Pero cuando escucho un historiador y dice, ¿cómo van a hablar español si la Empira no hablaba español ni ellos no hablaban el indígena?
12: Uh-huh. ¿Cómo entendían? Si no sabían ni que la bandera de paz era lo color blanco.
1: ¿Quién le dijo a la Empira que cuando van con bandera blanca significa paz?
12: Uh-huh.
1: ¿Quién? Cuando yo escuché esa historia...
12: Que entró dije, como en análisis, decir...
1: Ah, que sí, fuimos tarados, ¿verdad? Eso es como que... Dije yo, sí que fuimos tarados. Es como me pasó con un paciente. que llegó con la receta y ahora todas las recetas las imprimo desde entonces, todas las imprimo. Pero antes las hacía a mano, ¿no? Entonces hubo un paciente mío que fue a la farmacia y entonces se entregó la receta y vino al receptor de la farmacia y dice que, señor, que de la 1 y la 2 tenemos, pero la tercera no entendemos qué es lo que quiso escribir el doctor aquí. Pero dice que sí tenemos el equivalente.
12: Señor, no le entendían y sí tienen, sí, el equivalente.
1: El paciente se vino a mi clínica.
12: Sí.
1: Por seguridad.
12: Qué cosas.
1: Vino y me dijo, doctor, fíjese que la 1 y la 2 sí la encontré. Pero la 3...
12: Solo tienen el equivalente y ni le entendieron.
1: No le entendieron, pero me dieron el equivalente. ¿Qué? Le digo, no sé quién es más, si el de la farmacia, porque es un amigo también. Por Dios, es un amigo.
12: Sí.
1: Entonces digo, no sé si es de la farmacia o vos.
12: Le quisieron ver la cara.
1: Me dice, ¿por qué? Pues no me estás diciendo, le digo que no le entendieron, pero te dieron el equivalente. Entonces, aquí jode tantas. Espérate, que ahorita me devuelvo. Y se fue para la farmacia.
12: A reclamarles.
1: Para la farmacia. Entonces, lo mismo me pasó a mí cuando dije, el día, qué historia la que nos vendieron. Y luego, pues había que buscar, entender qué era, seguir escuchando al historiador, y él se enfrenta a un español llamado Roberto Contreras, que eran los que vinieron a conquistarnos. En el cuerpo a cuerpo, el español le gana a nuestro cacique Lempira, y las autoridades españolas superiores del barco y los de España, entiendo, querían la cabeza de Lempira. Y lo decapitó. Entonces, obviamente, no es una historia muy
12: vendible,
1: buena para nosotros.
12: Sí.
1: Tal vez para algunos.
12: De digerir a los,
1: para mí,
12: también.
1: Sí, porque eso no significa que Lempira no luchó y que no entregó su vida por nuestra tierra. Uh-huh. Pero es la triste verdad. Es la triste verdad.
12: De hecho, nuestra moneda lleva,
1: por eso
12: les
1: hago,
12: el cacique,
1: por eso siempre aprovecho el 20 para hacer esa reflexión. Y a los profesores que nos escuchan. Lempira hay que recordarlo como el cacique que defendió el territorio, nuestro territorio, con la invasión española. Pero tampoco es cierto de que lo traicionaron, porque ni hablaba español, ni conocía de una bandera blanca que es paz. Nada de eso, nada de eso, sino que se enfrenta, y hasta recuerdo muy bien el nombre, Roberto Contreras. Es el militar español con el que al cuerpo a cuerpo va, claro, él con flecha y con, sí, con arma rudimentaria, y él con otro tipo de,
12: sí,
1: arma.
12: Sí, como le mencionaba al inicio, ahora para justificarse dice de que por lo menos la mezcla de los españoles con la nuestra, la raza, pues la mejoró.
1: Por eso somos mestizos.
12: Entonces, indios, por eso españoles. Algunas veces tenemos otro color de piel, otra fisonomía, pero bueno, por lo menos eso vino a ser España.
1: Somos indios. Somos indios. Pero los argentinos son argentinos con la cabeza en Europa. Collas. Así, entonces me voy a olvidar.
12: Sí, Collas.
1: Estoy hablando del fútbol. Collas, indígenas argentinos. Ese es el origen de Argentina. Indígenas del norte de Argentina. Uh-huh. Y luego vinieron de Europa, vinieron muchos. Por la Segunda Guerra Mundial, muchos fueron a Argentina. Y por eso encuentras un montón de Scaloni, todo ese montón de, uh-huh, Otamendi, uh-huh, Messi. Uh-huh. Porque mucho italiano llegó.
12: Viene, sí.
1: Pero el problema es que ahora los argentinos futboleros creen que los argentinos fueron los que fueron a Italia, a Europa, y no los europeos a Argentina. Pero
12: bueno, lo cierto es que
1: Messi
12: España ganó
1: es
12: y
1: el
12: Argentina
1: mejor.
12: Perdió.
1: Messi es el mejor y Cristiano Ronaldo, muy similar a él, no habrá como los dos. Pasará mucho tiempo. No sé si la vida nos va a ajustar para volver a ver a alguien como Messi o como Cristiano.
12: Sí, no hay duda de eso.
1: O como Pelé. Porque sí lo logré ver. Un poquito, pero sí recuerdo verlo. Uh-huh. A Pelé. Nos extendimos. Pero el mundial es cada 4 años. Dicen que es la menopausia de los hombres. ¿Qué dicen? No me hables, no me interrumpas.
12: Hoy vamos no a ver nada. Si sobrevivieron algunas parejas, algunos matrimonios.
1: La andropausia de los hombres es. Vamos a la pausa, no nos dejen, volvemos con noticias.
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1: 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Hola, muy buenos días, feliz lunes, feliz inicio de semana. Espero estén teniendo un excelente día. Agradecerles por su fiel sintonía en este espacio informativo y llegó el momento de conocer las condiciones climáticas. Esto desde nuestra estación meteorológica de Corpo Centro. Honduras vivirá este lunes 20 de julio una jornada de intenso calor y también de escasas precipitaciones. Las temperaturas podrían alcanzar hasta los 40 grados Celsius, esto en la zona sur de nuestro país, mientras que en la mayor parte de nuestro territorio se permanecerá con condiciones secas, esto debido a la influencia de la canícula y el fenómeno de El Niño. El pronóstico también indica que únicamente se van a esperar lluvias, estas débiles y aisladas, durante horas de la tarde en algunos sectores del norte y también en algunos sectores del oriente de nuestro país. Por ende, también tenemos el ingreso de humedad que proviene desde el mar Caribe. Además, también la presencia del polvo del Sahara, que será muy baja, por lo que no se prevén afectaciones significativas, esto en la calidad del aire. Ya en el resto de nuestro territorio nacional predomina lo que es un ambiente seco, con cielo entre poco y parcialmente nublado, pero aún así con temperaturas bastante cálidas. Como siempre, dando inicio con Siguatepeque, este día tendremos cielo soleado con una temperatura máxima de 27 grados y tendremos una mínima de 18 y tendremos cierta probabilidad de lluvia, pero esto únicamente en horas de la noche y de la madrugada. Para mañana su máxima prevalece en 27 grados y tendremos una mínima de 17 con cielo soleado. Bien, y trasladándonos a Comayagua, este día también tendremos cielo soleado donde prevalecen las temperaturas bastante cálidas con una máxima de 29 para este lunes y tendremos una mínima de 20. Para mañana también tendremos una máxima de 29 grados y tendremos una mínima de 19 con cielo soleado. También tendremos un ambiente bastante seco en lo que son los municipios aledaños a Siguatepeque para este lunes. Tendremos una máxima de 29 grados y tendremos una mínima de 18 donde prevalecen los cielos soleados. Bien, y trasladándonos a las principales ciudades de nuestro país, este inicio de semana tendremos cielo soleado con una máxima de 38, donde en Choluteca tendremos un excesivo calor para este lunes. Sin embargo, tendremos una temperatura mínima de 18 para este inicio de semana. También es importante informarles que este día el sol se ocultará a las 6:23 p.m. Su salida para el día de mañana será a las 5:31 a.m. La fase lunar para este día se encuentra en cuarto creciente. Hasta aquí con las condiciones del clima, que sigan teniendo un excelente día y quédense porque hay mucho más aquí en TV Centro.
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1: Y continuamos con TV Centro Noticias Estelar. 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Continuamos con TV Centro Noticias Estelar.
2: Bueno, gracias porque sigue con nosotros. Antes de hablar del tema de mañana, hay dos noticias pues lamentables, dos asesinatos, una en Danlí y la otra en San Pedro Sula. Una dama en Danlí, un hombre en San Pedro Sula. Ahí les tenemos los detalles. En San Pedro Sula se ha dicho que es de apellido Rápalo, ya les vamos a mostrar. Hay imágenes.
3: Buenas tardes, doctor. Y en El Paraíso se trataría de Ingrid Janet Duarte. Ingrid Janet Duarte, quien perdió la vida de forma violenta la tarde de este lunes en carretera que desde Danlí.
2: Esto es lo que ha sucedido recientemente en San Pedro Sula. De varios impactos de bala, arrebatan la vida al reconocido empresario en el parqueo del centro comercial en San Pedro Sula. Se trata del señor Víctor Rápalo, quien es propietario del car wash que operaba en el sótano del City Mall en San Pedro Sula hace algunos instantes. Esto no hace ni una hora, estábamos esperando que se confirmara, nos lo estaban enviando y ahora sí estamos en capacidad de confirmarlo. Se trata de Víctor Rápalo, propietario del car wash que operaba en el sótano del City Mall en San Pedro Sula. Y aquí la dama asesinada hoy también en Danlí, El Paraíso, ¿no?
3: Sí, así es. Ingrid Janet Duarte es originaria de Oculí, Jamastrán, Danlí, El Paraíso.
2: ¿Será Oropolí?
3: No, Oculí.
2: ¿Existe Oculí?
3: Oculí, existe, sí. Okay. Existe, bien. Que es hacia los valles de Jamastrán.
2: Ah, ok.
3: Es hacia los valles de Jamastrán. Era vecina de residencial Los Orzales de esa ciudad de El Paraíso.
2: Asesinada hoy.
3: Hoy.
2: Esas son noticias recientes. Recientes. Bueno. Oscar Omar, mañana estaríamos casi cerca de empezar la celebración, continuar la celebración de los 100 años de la ciudad, 100 años el siglo de Siguatepeque y los 61 años de Corpo Centro mañana con el concierto de la Gran Banda.
3: El síntoma, muy buenas tardes, doctor. Bueno, felicitarlo porque ganó.
2: Que está mi camisa.
3: Ganó. Me hubiese traído la de Argentina.
2: La de Argentina.
3: Yo iba con Argentina.
2: Está bien.
3: Hay que admitirlo. Pero mucha veracidad en todos los comentarios que se han dado por la soberbia que tienen. Okay.